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1: La selección mexicana tuvo día libre tras lograr el pase a octavos de final y ya conoce a su rival. Se trata de la selección de Inglaterra, que venció 2-1 a el Congo. La altura de la Ciudad de México, la principal desventaja que tendrá la selección de Inglaterra el próximo domingo ante México, señaló el técnico Thomas Tuchel. Tati García, con su sexta designación, estará como cuarta silbante en el Argentina Cabo Verde. Estados Unidos y Bosnia juegan en estos momentos en San Francisco en el último juego del día por el pase a octavos de final. Mañana jueves continúan los 16avos de final en Los Ángeles. Ángeles, España contra Austria, Portugal contra Croacia en Toronto y en Vancouver, Suiza ante Argelia. Aquí comenzamos Espacio 2026.

0: Bienvenidos amigos, muy buena tarde, espacio 2026 al aire, a través de 889 Noticias, información que sirve, un programa de ASIR Deportes. Contento, seguramente como la gran mayoría, por no decir todos, millones y millones de mexicanos, después de la victoria anoche en la cancha del Estadio Azteca en estos 16avos de final, 2-0 sobre Ecuador. Con esta victoria ya la clasificación a los octavos de final, como lo quieran ver, es el quinto partido y México lo va a disputar el próximo domingo 6:00 p.m. de nueva cuenta aquí en la Ciudad de México y ya se conoce a su rival. Será Inglaterra, que hoy derrotó con muchos aprietos, dándole la vuelta al marcador 2-1 a República Democrática del Congo con un doblete de su capitana Harry Kane. Y bueno, ya platicaremos porque sufrieron, al menos en el papel, dicen las casas de apuestas, que el equipo europeo aparece como ligero favorito, porque tiene una plantilla interesante. Hablábamos de Harry Kane, obviamente de Jude Bellingham, de Rice, Anderson, en fin, un cuadro me parece muy competitivo, muy importante, una selección de otro nivel, con jerarquía. Pero del lado del equipo mexicano aparece, pues obviamente, la localía, el hecho del apoyo como anoche de más de 80,000 aficionados. Hay una sinergia muy importante, ya lo platicaremos otra vez más, porque eso se ve reflejado no solamente en la Ciudad de México, sino en toda la República Mexicana. Y bueno, obviamente también la altura, ¿no? La altitud es un factor importante que podría jugar a favor del equipo mexicano. Pero bueno, vamos a arrancar el programa y vamos a platicar de todo ello a nombre de Eduardo Cortés en la producción, de mi querido Paco, bueno, el Gumi, ¿no? Ya está bien, Gumi, ¿para qué me ves feo? Ya el Gumi, ya se lo dijo Memo García. ¿Cómo estás, Memo? Te saludo con gusto, muy buena tarde.
1: ¿Cómo estás, Alex? Te saludo con mucho gusto, buenas tardes. La verdad es que satisfechos del juego de ayer de México, creo que estaba tratando de hacer memoria desde cuándo no veíamos un primer tiempo tan completo. El triunfo contra Alemania en Rusia fue una buena victoria, pero no jugaron tan bien como en esta ocasión. Y yo creo que habría que remontarnos hasta la Copa América del 93, ¿no? Cuando le ganan en semifinales precisamente Ecuador con un gol de Ramón Ramírez. Pero sí, yo no había visto un primer tiempo tan completo de una selección mexicana, todos jugando un gran nivel, pudieron y debieron de haber sido más goles. Ecuador me decepcionó de cierta forma, yo esperaba un poquito más de ellos, sobre todo de sus jugadores que están en clubes de Europa, pero una gran victoria, creo que ya México cumplió, lo que venga a partir de ahora es ganancia. Yo veo nivelado de cierta manera el juego del domingo, porque pues México tendrá a favor el estadio, ya Thomas Tuchel, el técnico de Inglaterra, habla de la altura, que creo que sí es factor. Y a Inglaterra no lo he visto sólido, hoy le costó trabajo con Congo, de no ser por dos grandes jugadas de Harry Kane, que es un jugadorazo, de los mejores delanteros que hay actualmente. Pero sí, digo, entiendo lo de las apuestas, por tradición, por historia, por plantel, Inglaterra es favorito, pero si México muestra el nivel que mostró en el primer tiempo, puede dar pelea y pues puede hacerle un gran juego a Inglaterra, ¿no? Habrá que ver el domingo qué tal el juego, y ese es el problema, ¿no? Con México a lo largo de su historia, te da un gran juego y luego no mantiene ese nivel, ¿no? Aunque aquí en este torneo, después de cada juego, ha estado elevando su nivel. Vamos a ver si lo puede mantener el próximo domingo, pero para mí, bueno, pues ya cumplieron, ¿no? El real nivel de México es este, estar entre los 16, y de hecho, aún perdiendo, si no gana Argentina, terminaría como noveno de la tabla general si pierde contra Inglaterra. Eso ya está asegurado,
0: El partido próximo domingo en la cancha del Estadio Azteca, 6:00 p.m. Estoy de acuerdo contigo, no ha sido tampoco la mejor exhibición de los ingleses en esta copa, pero tienen jugadores que en cualquier jugada pueden ser desequilibrantes. El mismo Harry Kane, que en dos jugadas te define, es letal. Ellos lo tienen, nosotros no lo tenemos. Aunque de este lado también hay que destacar, Memo, amigos de Espacio 2026, la verdad, por mucho me parece, en lo que va de este torneo, el mejor jugador del equipo que dirige el Vasco Javier Aguirre, Julián Quiñones, desequilibrante, marcando goles. Ayer me parece extraordinaria la primera mitad que da Gilberto Mora. También destacar lo que hace Raúl Alonso Jiménez. En términos generales, todos, Memo, porque incluso en la defensa, el comportamiento de Johan, de Montes, la verdad, muy completo el cuadro del Vasco Javier Aguirre. Lo único, Memo, y tú lo platicabas la semana pasada, lo único que yo le sigo detectando al equipo del Vasco Javier Aguirre, seguramente lo va a seguir trabajando ahora en estos días, es que hay por momentos que el equipo se le cae, porque si vas ganando, el caso de ayer, el primer tiempo 2-0, ¿por qué no vas, buscas el tercero, liquidas el encuentro, ya no sufres? Entiendo que también los cambios que realiza el técnico ecuatoriano, hacen que el partido se cierre más, se trabe en el medio campo, y ellos incluso hubo un 15-20 minutos del segundo tiempo que tuvieron la pelota, que insistieron, quizá no tan con llegadas tan peligrosas, pero sí cerró el medio campo y ya fue un partido más equilibrado. Es lo único que yo reprocharía al Vasco, no sé tú, Memo, esos momentos que hay que aprovechar para matar y liquidar al rival, porque sucedió con Sudáfrica, lo hiciste con Corea, con Chequia no tuviese problema, pero ayer me parece que lo vuelve
1: pues a... Pues habría que ver si fue por estrategia o fue porque el rival te obligó a eso. Sí, me parece que en el segundo tiempo se dieron demasiado terreno, ¿no? O sea, Ecuador llegaba tranquilamente hasta el medio campo y era cuando apretaban, cuando me parece que desde el bloque bajo debiste haber apretado, presionarlos y no darles tanta libertad, ¿no? También queda claro que hay jugadores que pues no están a nivel, como Santiago Jiménez. Creo que ya es momento de darle más tiempo a Armando la Hormiga González. Ayer gran juego de Jorge Sánchez y el tal Arangel, ¿no? Ha elevado su nivel con el transcurrir del torneo. Ayer dos grandes atajadas. Yeboa fue el mejor jugador de Ecuador por mucho. Los demás desaparecieron. Una gran actuación, un gran juego del equipo mexicano. Ojalá que puedan mantener este nivel, porque de mantenerlo le van a dar pelea y le van a dar juego a Inglaterra, y a ver qué sucede, ¿no? Ahí sí ya sería un paso histórico llegar a cuartos de final. Y en el Azteca, bueno, pues ya dábamos ayer el dato, no ha perdido México nunca en Copas del Verano, solo ha sido dos empates con Unión Soviética en el 70, con Paraguay en el 86, y lo demás son victorias. Pero bueno, ya estaremos platicando a lo largo de la semana qué podríamos esperar del juego y qué tendría que hacer el Vasco Aguirre, ¿no?
0: Y fueron, ayer lo platicaban aquí tú y Ricardo, 40 años después, México vuelve a ganar en un torneo de esta calidad, en una Copa del Mundo, vuelve a ganar un partido de eliminación directa, fue precisamente en México 1986, 2-0 derrotando a Bulgaria, y han sido 40 años de fracasos, de historias tristes, derrotas, decepciones, y bueno, por fin ayer, ya también platicaremos sobre la afición, muy contenta, en las calles festejando.
1: Lamentable lo que pasó en algunos lados, de que hayan fallecido 4 personas, me parece que hay gente que no sabe cómo festejar. Qué bueno que se ganó, yo espero que cuando se pierda no hagan lo que eras, aunque hay gente y desadaptados y tontos que lo hacen, porque también lamentable me parece lo que se ve en el Azteca, que algunos aficionados le avientan un vaso de cerveza a colegas de Ecuador, yo creo que eso no se vale. En fin, ya eso debe de quedar a un lado, pero sí lamentable, ¿no? La poca actividad de las autoridades y que desgraciadamente 4 personas hayan fallecido por asfixia, ¿no? Por haber estado estrujados. Digo, es un juego nada más. Ya mañana se acaba el torneo y todos regresamos a nuestra vida diaria. Bueno, nosotros seguimos en deportes, pero la demás gente no. Entonces, pues no se lo tomen tan en serio, ¿no? Qué bueno que ganó México. Ojalá que siga ganando, porque de cierta forma te hace olvidar a lo mejor por un momento si la estás pasando mal o si tienes alguna otra ocupación o preocupación, pero habrá que tener calma y ser moderados, ¿no? ¿Qué culpa tienen los negocios también? ¿O qué culpa tiene también todo el basurero que deja, ¿no?
0: Pero... De acuerdo, Memo, totalmente de acuerdo, todo con mesura, pero bueno, ya veremos entonces qué es lo que ocurre el próximo fin de semana. Ya está listo Arturo Sanguino, ayer presente en la cobertura en la cancha del Estadio Ciudad de México, en esta victoria del equipo tricolor. Arturo, bienvenido a Espacio 2026 para que nos platiques todo lo ocurrido después de los 90 minutos.
2: ¿Qué tal, Alex? Memo, amigos de Espacio 2026, un placer saludarlos, así es, ayer la selección mexicana hace historia con esta victoria, no se lograba desde hace 40 años, evidentemente, un resultado que quedará en la anécdota, quedará escrito justamente en los libros de la historia, y Javier Aguirre, justamente lo que hablaba Memo, mencionaba que fue un partido histórico, se consigue un resultado anecdótico, pero hay que seguir trabajando, porque evidentemente todavía hay aspectos que al Vasco le siguen sin convencer a su equipo, y uno era uno de esos puntos que mencionaba Memo, el contraataque, y escuchamos justamente al Vasco Aguirre hablando del partido de ayer.
3: Se nos dieron las cosas en la primera parte, jugamos bien al fútbol, hicimos 2 goles y la segunda parte ya esto, por razones obvias, Ecuador tenía que buscar el partido, nos quitó la pelota, nos metió atrás, donde estoy un poquito insatisfecho es en esas contras, esa que podíamos matar el partido y no lo hicimos, es parte del fútbol y sobre todo la gente, la afición, el pueblo mexicano merecía una noche como esta.
2: Si bien fue hasta el día de hoy cuando se dio a conocer que México enfrentaría a Inglaterra, ayer ya se le cuestionó sobre los posibles rivales y habló evidentemente de los ingleses, y el Vasco señaló que evidentemente no va a ser nada sencillo enfrentar a un técnico con la categoría y con la experiencia de Thomas Tuchel. Escuchemos al Vasco.
3: De Inglaterra, ¿qué puedo agregar yo de Inglaterra, no? La Premier es una, para mí, la mejor liga del mundo y tiene muy buenos jugadores y, bueno, buen técnico, muy buen técnico. Entonces, estaremos alertas de aquí al domingo para tratar de recuperar a los jugadores, tratar de seguir con este ánimo, con este entusiasmo en casa y a ver si somos capaces de, bueno, pues de hacer un partido completo por fin.
2: Ahí está, compañeros, justamente el día de hoy entrenó la selección mexicana en el centro de alto rendimiento. En estos momentos los jugadores tienen tarde libre, tienen que reportar entre 7:30 y 8 de la noche en el centro de alto rendimiento, regresando a la fórmula que le funcionó las primeras jornadas en este campeonato.
0: Pues sí, la verdad es que incluso ayer que estábamos ahí en el estadio, Memo, Javier Aguirre con un semblante tranquilo, con el deber cumplido, porque además, como decías, se juega bien, se gana. De alguna manera, aunque a muchos no les gusta, se sigue haciendo historia. Obviamente un vasco, además, hasta como lo sabemos, ¿no? Cotorreando y muy ameno con los medios.
1: ¿Sabes qué? A mí lo que más me ha gustado de los cuatro juegos, que ha sido coherente en sus alineaciones, ¿no? Nosotros decíamos, debe de mantener a Romo porque ha jugado bien, debe de dejar a Mora, debe de regresar Lira. Y la verdad es que lo dejó, ¿no? Lo hizo casi, hasta parece que le pasamos la alineación. Y ha sido coherente, ¿no? Digo, olvidándose de jerarquías, porque todo el mundo, no, es que debe estar Edson por liderazgo, jugó bien contra Chequia, pero para el partido de ayer necesitabas gente con dinámica, gente que te aportara algo distinto, y eso lo han hecho bien Romo, Mora, que sigue respondiendo a pesar de ser menor de edad, y el caso de Lira, que bueno, pues aporta dinamismo, aunque ayer a Lira no lo vi tan efectivo, pero dio un buen juego, y eso me ha gustado a mí del Vasco Aguirre, ¿no? Tal parece que ya aprendió la lección, de hecho ya nos platicaban en un anterior reporte Arturo, que él ya, pues él mismo lo reconoce, ¿no? Que ya aprendió de los dos torneos anteriores, y ahora es un vasco más maduro y más coherente en cuanto a sus decisiones.
0: Vamos a lanzar de una vez la pregunta a través del Talkback de iHeartRadio, por favor, para que se reporten con nosotros. Los queremos escuchar aquí a través de Asir Deportes. ¿Qué les pareció la victoria de México sobre Ecuador? Y sobre todo, ¿qué opinan contra Inglaterra? ¿Cómo dicen? ¿Sí, o qué? ¿Y sí? Entonces, para que por favor se reporten a través del Talkback de iHeartRadio, los queremos escuchar. Por favor, repórtense. Estamos Guillermo García, Alejandro Cervantes, a través de 889 Noticias, informaciones que sirven. Regresamos para seguir platicando con Arturo Sanguino. Todavía tiene reacciones de la victoria de anoche del equipo mexicano. Y sobre todo, también vamos a escuchar el color, todo lo que sucedió en el Ángel de la Independencia y también en el FanFest, en el Zócalo, aquí en la Ciudad de México.

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2: Los jugadores de Inglaterra y sus hinchas entonaron juntos el Wonderwall de Oasis y Harry Kane lo celebra una vez terminado @ataquefutbolero.
3: Regresamos, amigos, Espacio 2026 y seguimos platicando con Arturo Sanguino, reportero de Asir Deportes y que ha estado al lado de la selección pues ya para 2 meses, ya lleva un buen rato, Arturo. Arturo, nos platicabas y tienes más reacciones de lo que fue ayer el triunfo de México sobre Ecuador de 2-0.
4: Correcto, Memo, amigos de Espacio 2026. Sin duda, uno de los jugadores que está haciendo también un gran papel es Julián Quiñones. 3 anotaciones en 4 partidos disputados. Está a un gol de igualar la marca de Javier Hernández y del propio Luis el Matador Hernández como los máximos goleadores mexicanos en las copas de FIFA. Y él habla que no le importa sobre la estadística individual. Al final él dice que lo importante siempre ha sido el trabajo en colectivo y descarta que esto sea un mensaje para quienes dudaban de su convocatoria. Eso es lo que dijo Julián Quiñones.
5: Contento por el resultado que hemos sacado hoy y eso lo que verdaderamente importa. No, yo no callo boca. Si cuando me criticaban nunca dije nada, ahora menos voy a decirlo. Creo que en los momentos felices, creo que lo que menos se piensa en eso, ¿no? Lo que se piensa en disfrutar y siempre lo voy a hacer.
4: Sin duda, no sé qué opinan ustedes, compañeros. Para mí ya es el naturalizado que más resultados le ha dado a México dentro de los certámenes futbolísticos. Evidentemente, sus anotaciones valen y es lo que tiene hoy por hoy a México ya en octavos de final como tal. No sé qué opinan ustedes.
3: Sí, totalmente de acuerdo. Creo que Quiñones, para los que tenían dudas, ya cayó bocas. Porque hay que decirlo, la verdad es que él, bueno, llegó muy jovencito, llegó 17 años, se formó aquí en México, esa es una realidad, algo muy distinto a lo que fue, o lo que es Álvaro Fidalgo, el Guille Franco, Ciña también se formó aquí de cierta manera, y creo que ahí no había duda, ¿no? Yo más bien preguntaría si en Colombia no estarán dándose de topes de que por qué no juega con ellos, ¿no? Pero lo de Julián, extraordinario, llegó a ritmo, luego de ser campeón de goleo en la Liga de Arabia, y ha funcionado de maravillas, y es un jugador distinto que no tenemos con los nacidos en México, un jugador que tiene velocidad, que tiene desborde, que es explosivo al frente, sí te aporta algo distinto y lo está mostrando.
6: Fíjate, sí lo buscaron, lo buscó la Federación Colombiana, pero él ya había tomado la decisión, dijo, no, yo quiero jugar para México, y qué bueno, ¿no? Porque lo que tú hablas, no hay un jugador con esas condiciones aquí.
3: Sí, no lo tenemos, muy distinto a lo de Álvaro Fidalgo, que ha recibido pocas oportunidades, y es un buen jugador, no cabe duda, aunque creo que sus mejores años los vivió con el América hace 1 temporada, 2, pero ahorita ya no es lo mismo, pero sí, Quiñones, sin duda, ha sido el mejor jugador de México en estos 4 juegos.
4: Correcto, correcto, y no sé si recuerdan ustedes, en las fechas FIFA de septiembre, octubre, se le cuestionaba a Javier Aguirre de por qué no le llamaba a Julián Quiñones, por si no lo quería, que si tenía problemas con Quiñones. Bueno, al parecer nunca hubo eso, siempre lo dijo Aguirre, lo tengo en el radar, y ya le está dando resultados a Aguirre, entonces realmente Quiñones está marcando diferencia, y comentábamos, ya tiene México a su rival para los octavos de final, será Inglaterra, los ingleses ya están hablando de México, y Harry Kane, tras conseguir también su clasificación a octavos de final, habló de lo que espera de México.
7: México es tan grande como se debe ser en la Copa del Mundo. El ambiente será increíble, por muchas razones diferentes, pero en la última instancia, esto es lo que debes enfrentarte si quieres ser campeón del mundo. Tienes que pasar por juegos difíciles y muy buenos equipos.
4: De momento hay respeto de Inglaterra hacia México y de México hacia Inglaterra. Ya veremos cómo se calientan los ánimos, porque evidentemente estoy seguro que otra vez les van a llevar serenata a los ingleses a su hotel de concentración. Ellos tienen que llegar el sábado para ya ofrecer conferencia de prensa, entonces seguramente otra vez no los dejarán dormir al rival. Ya veremos cómo toma medidas tanto FIFA como el comité organizador, porque Ecuador sí metió quejas y ya veremos si lo respetan o no, compañeros.
6: Pues sí, efectivamente, digo, sabemos que en la guerra y en el amor todo se vale, los ecuatorianos se quejaron y los ingleses van a repetir sin duda alguna, Arturo.
4: Correcto, sí, no tengo duda que la afición va a ser otra vez esa parte de llevarle serenata al rival. Ya veremos cómo le va, y la selección mexicana el día de mañana y pasado entrenará puerta cerrada, el sábado ofrecerán conferencia de prensa, hablarán en zona mixta, y aquí tendremos todo el reporte.
6: Perfecto, gracias, Arturo, un abrazo.
4: Fuerte abrazo para todos, buena tarde.
3: Nada más señalar que les dieron la tarde libre a los jugadores, tienen de regresar en la noche para convivir con sus familias, ¿no?
6: Muy bien. Y ahora sí, vámonos con lo prometido, porque esa conexión que ya hay en este momento entre afición y selección es impresionante. Vamos con el reporte de todo lo que ocurrió anoche en el Ángel de la Independencia.
8: Fue así el grito de redención que más de 900,000 asistentes a los pies de la victoria helada le dedicaron al tricolor, boleto a octavos esperado por algunos.
9: Se esperaba completamente, traen una dedicación, equipo, estrategia, todo traen para ganar.
8: Aunque en otros no tanto.
10: Felicidades, la verdad que, incluyéndome, nos han cerrado la boca, pero bonito. Así es como se tiene que cerrar la boca a alguien, digo. Yo era de los que lo criticaba por la convocatoria, por ciertos jugadores que para mí no merecían, pero no queda más que felicitarlo y reconocerle hasta ahorita el trabajo que se ha hecho.
8: Porque si bien la decepción empezaba a ser costumbre.
11: La verdad, mis respetos, hermano, van jugando muy bien, mantengan el ritmo.
8: El rival, dicho por un ecuatoriano, también dejó mucho que desear.
12: México entró con intensidad, Ecuador no, y el resultado es justo, de casarse a la calle.
8: Pero al mismo tiempo, generó un reconocimiento especial para los nuestros.
11: Híjole, pues ahorita por la emoción yo creo que los besaría a los cabrones esos.
8: Y, en resumidas cuentas...
13: ¡Cabrones! ¡TQM! ¡Ah! ¡Venga! ¡Puro México, cabrones!
8: Asir Deportes, Edgar López.
3: Gracias, Edgar Flores. Y les recordamos la pregunta para que interactúen con nosotros. ¿Qué les pareció la actuación de ayer de México? Y si creen que puede o hay posibilidades de ganarle Inglaterra el domingo. Esa es la pregunta para que estén en contacto con nosotros a través del tollback de iHeartRadio para que nos manden su comentario y más adelante los estaremos escuchando. Yo creo que hay optimismo, pero queremos escucharlos a ustedes para que nos den su opinión sobre el juego de ayer de México y qué esperan del domingo. Si creen que México le va a ganar o no a Inglaterra, no está fácil el juego. Hay que ser ubicados, hay que ser mesurados. Sí, un gran triunfo, un gran torneo, pero Inglaterra es otra cosa, ¿eh?
6: Vamos a hacer una pausa, Memo, amigos de Espacio 2026. Regresamos para escuchar lo que ocurrió en el Zócalo, ahí en la plancha del Zócalo, en el FanFest. También estaba atiborrado y la afición, a pesar de la lluvia, muy contenta. Y bueno, eso vamos a escuchar después de la pausa. Por lo pronto, en el otro partido de 16avos, Estados Unidos y Bosnia 0-0.
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2: Un amigo de esos, Gian Infantino, sorprendió a Jorge Campos con un lujoso regalo durante el México-Ecuador. El presidente de la FIFA le obsequió unas chanclas Louis Vuitton. Arroba la afición.
3: Una vez más, el FanFest en el Zócalo capitalino se vistió de verde. Miles de aficionados se dieron cita para ver en pantallas gigantes el juego entre México y Ecuador, aguantando la lluvia que se presentó antes y durante casi todo el primer tiempo. Además, también aguantaron la hora de retraso del partido. Al final, la afición salió contenta por ese triunfo del tricolor y el pase a los octavos de final, como Raúl.
4: Emocionante, cardíaco, un partido lleno de emociones. Y sí, vamos a la siguiente ronda, que nos traigan al que sea. Menos a Cristiano, porque esa está la final. Muy buena, todos cooperaron, creo que es el ejemplo del resultado que se dio, y pues para adelante. Nos vemos el domingo y a seguir triunfando.
3: El cielito lindo no podía faltar en estos festejos.

0: tampoco un mensaje a la selección de Ecuador. Asir Deportes, Gabriel Ayala.
1: Bueno, pues la verdad es que todo es felicidad. Ojalá perdure la realidad, Memo, es que el próximo domingo viene una selección de mayor jerarquía, de mayor nivel, que le puede hacer juego, sí, sí le va a pelear y le va a hacer juego. ¿Quién vaya a ganar? La verdad, yo lo veo muy parejo otra vez el partido, pero sí, obviamente los ingleses representan una mayor dificultad que el cuadro ecuatoriano.
2: Y hoy hablaba, ¿no?, Thomas Tuchel, el técnico de Inglaterra, la cuestión de la altura. Dice, son pocos días para adaptarnos, es una preocupación que tienen, creo que es un punto a favor de México, además, pues, del clima, de el apoyo del público, eso va a nivelar. México depende del conjunto, no tenemos grandes individualidades como ellos. Es una realidad que Inglaterra no se había visto bien, ¿eh? Con Panamá le costó trabajo, batalló, hoy con Congo también le costó trabajo, y yo creo, como lo decía al inicio, ¿no? Si México juega como lo hizo en el primer tiempo, y en términos generales todo el partido de ayer, le puede dar pelea y le puede dar juego a Inglaterra. Ojalá que así sea, no va a ser fácil, pero como yo decía, ¿no? Ya México cumplió, porque esta es su realidad. Yo creo que cada Copa del Verano está obligado a llegar a 16avos. Creo que está obligado de aquí en adelante. Y ya lo del famoso quinto partido, pues era cuartos, ¿no? O sea, no nos hagamos pato.

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1: En Ciudad Universitaria y en 1985 ganaron 1-0 en el Estadio Azteca. La última vez que México se enfrentó a Inglaterra fue en 2010, en partido amistoso que ganaron los ingleses 3-1, donde curiosamente el entrenador del tricolor también era Javier Aguirre. Para Asir Deportes, Arturo Sanguino.
2: Así que en lo que es Copas del Verano, lo de Inglaterra, que se pierde 2-0, que luego Inglaterra fue el campeón, fue la única vez que ha sido ganador de este torneo. Y a ver si la historia es distinta, ¿no? También veíamos datos de que cuando Inglaterra ha jugado aquí contra México, no le ha ganado, ¿no? Pero bueno, algunos fueron amistosos, ningún oficial. Y de hecho en el Azteca, bueno, el último recuerdo de Inglaterra fue cuando perdió con Argentina, ¿no? Que fue eliminado con aquella mano de Dios de Maradona y el segundo que fue un golazo.
3: Así es, bueno, pues ya lo saben, México-Inglaterra próximo domingo 6:00 p.m, octavos de final en la cancha del Estadio Ciudad de México. Ahora platiquemos, Memo, amigos de Espacio 2026, de la jornada de hoy, que arrancó con una dramática victoria de Inglaterra sobre el cuadro de República Democrática del Congo. Sufrieron, bueno, era el segundo tiempo y la gran sorpresa era, esta será la mayor sorpresa hasta el momento, precisamente en la Copa 2026, hasta que llegó, ¿no? Harry Kane con su doblete para darle el pase a la siguiente ronda a los ingleses, pero la verdad es que el equipo africano, muy temprano en el partido, minuto 7, ya estaba ganando. Oye, la figura del encuentro, Pasi, el guardameta, sacó todo, ¿eh?
2: Fíjate que en el gol de Congo, me parece que colabora Pickford. Yo creo que si Penga saca un buen disparo, pero creo que pudo haber hecho más el portero. Y lo de Kane, ¿no? Hoy Bellingham no jugó bien, pero Harry Kane es espectacular.
3: Bueno, y antes de escuchar la crónica de la victoria de los ingleses sobre el equipo de República Democrática del Congo, vamos a saludar con muchísimo gusto a Raúl Sarmiento. Raúl, ¿cómo estás? Bienvenido a Espacio 2026. Seguramente muy contento, como todos los mexicanos, después de esta victoria ante Ecuador. Pero bueno, ahora viene la calma, la serenidad, porque ya se conoce que Inglaterra será el siguiente rival. ¿Cómo estás, mi querido Raúl?
4: ¿Qué pasó, Alex? Quiero saludarte, igual que a Memo y a todos los amigos de Grupo Asir en este programa especializado sobre el torneo, sobre la fiesta veraniega. Sí, ya empieza a llegar la calma, tan es así que, bueno, les dieron tarde libre a los jugadores y todo tranquilo, todo bien. Contentos, muy contentos. Yo creo que no hay una sola persona que pueda reprochar en este momento la actuación del equipo de Javier Aguirre, ¿no? Sobre todo que pues convenció, habían venido las victorias, perdón, a lo mejor algunos no quedaban tan contentos, pero finalmente creo que ha quedado claro que el equipo juega bien y que es sobre todo eso, un equipo, ¿no? Que sobre las grandes individualidades que puede tener otro, México tiene conjunto, tiene equipo, tiene armonía y jugadores que pasan por un muy buen momento.
2: Raúl, te saludo con gusto. Hay una frase que se utiliza mucho en el fútbol y en deportes de conjunto: equipo que gana debe de repetir. ¿Tú serías de la idea que, de acuerdo ahora al rival, que es Inglaterra, se debería de repetir el 11 titular de ayer o debería de haber cambios?
4: Mira, en principio yo creo que sí debería de mantenerse, ¿no? Jugaron muy bien el primer tiempo como para pensarle en ajustar algo. Pero a lo mejor en la estudiada del rival hay algunos detalles. Ahorita te alcanzaba a escuchar, efectivamente hoy Bellingham no fue su mejor partido, pero a lo mejor hay que ajustar quién lo toma para que siga sin poder aparecer, o cómo va a ser la marca sobre Harry Kane, o dónde ellos son los que son más poderosos, ¿no? Entonces, neutralizarlos para hacer crecer al equipo, que es lo que ha venido haciendo Javier, ¿no? Ajustando ciertos detalles de acuerdo al rival, pero con una base. O sea que no espero muchos movimientos, mínimo sería, te digo, pensando en esto, en ajustar para controlar al rival y hacerle daño al controlarlo. Creo que a lo mejor uno o dos cambios podrían venir, porque ese es el estilo que nos está mostrando Javier en el torneo.
3: Oye, Raúl, y con la experiencia que te ha dado la cobertura de tantas copas, ¿sí esperamos que México gane el próximo domingo?
4: Yo

0: Extrañamente sí, te lo juro que sí, porque esto que estamos viviendo con esta selección, yo no recuerdo un primer tiempo mejor jugado por un equipo mexicano en años, o sea, rápidamente, así que yo me acuerde, jugaron mejor ese primer tiempo, no, a lo mejor algún segundo con Manolo Lafuente, aquella primera etapa contra Italia. También fue muy buena con Javier Aguirre, pero la verdad es que fue extraordinaria, una velocidad, una precisión, llegada, metieron dos goles, fallaron cuando menos otros dos, o sea, fue impresionante, y creo que tienen todo para poder hacerle daño a una Inglaterra que va a sufrir con la Ciudad de México. Me refiero al smog, me refiero a la altura, me refiero al ambiente, porque a mí ahora me da un poquito de risa eso de que el Estadio Azteca no pesa. No pesa cuando no estamos contentos con nuestra selección, pero cuando el equipo está en comunión, como en estos momentos con el tricolor, ustedes se dieron cuenta lo que es ese maravilloso estadio. Realmente con esa afición se le puede ganar a cualquiera. Así somos 12. En ese momento en la Copa.
1: Raúl, es una realidad que antes de iniciar el torneo había muchas dudas, ¿no? Sobre la selección mexicana. Cierto es que no se había perdido en el semestre, pero a lo mejor el rendimiento no había sido el ideal. ¿Qué hizo de diferente o qué ha hecho de diferente Javier Aguirre para tener tan buen torneo al momento?
0: Yo creo que es un conjunto de cosas, o sea, lo fue preparando. A lo mejor criticamos las formas porque no nos estábamos dando cuenta lo que estaba haciendo, ¿no? Criticamos la concentración tan amplia, sin embargo vemos que hay jugadores que le sirvió mucho. Criticamos la falta de ofensiva, pero nos damos cuenta que fue encontrando un cuadro bajo solvente. Criticamos que esperaran algunos lesionados, pero que mira lo que está haciendo Raúl, lo que está haciendo Montes. Entonces, creo que eso fue lo que realmente no nos dimos cuenta, que había un plan, que había un trabajo de fondo y que los equipos tienen que ir de menos a más. Y a lo mejor queríamos mucho más cuando no era el momento. Yo creo que va dentro de esa progresión de ir encontrando el desarrollo de su equipo y el desarrollo de su plan de campeonato, que va de menos a más, y eso fue eso es lo diferente, que los jugadores no estaban concentrados tanto tiempo, que no tenían esa comunicación como la tienen ahora, y que se han convertido en una verdadera familia, se han convertido en un equipo. Los 20 minutos que estuvieron ayer después del partido cantando y bailando con la gente en la tribuna, se habla de la unión que hay, afición con un equipo, y ellos entre todos se llevan bien, cosa que en otros mundiales a lo mejor fue lo que nos faltó, que hubiera ese detallito de armonía entre todo el equipo.
2: Perfecto, Raúl, pues agradable platicar contigo, otro panorama, ¿verdad?, de este partido de anoche, la victoria del equipo mexicano, y gracias por estar con nosotros aquí en Espacio 2026, y más tarde te escuchamos en Espacio Deportivo de la Noche.
0: Gracias, y claro que sí, ya saben que conmigo cuentan cuando ustedes quieran, estoy a su orden.
1: Gracias a Raúl Sarmiento. Pues sí, es cierto lo que dice Raúl, esto último, sí se nota una química, ¿no? Se nota un buen grupo, se ha hecho una buena familia, lo ha recalcado en varias ocasiones Javier Aguirre, y eso está dando resultados. Y hablábamos del juego de Inglaterra, que tuvo que venir de atrás para ganarle a Congo 2-1, y tenemos el reporte.
3: Doblete de Harry Kane con tantos al 75 y 86 sellaron remontada, victoria y boleto octavos de final de la Copa 2026 para Inglaterra tras derrotar 2-1 a República Democrática del Congo, cuadro que sorprendió apenas al minuto 7 con anotación de Brian Tsipenga. Habla Thomas Tuchel, técnico de Three Lions.
4: Este equipo hoy no aceptó la derrota como resultado, simplemente no lo aceptaron y me llena de orgullo porque hicieron lo que era necesario. Hoy las cosas se pusieron difíciles, pero ellos dieron la talla y conseguimos una merecida la victoria, aunque haya sido tardía. Fue el mismo mensaje, seguir golpeando esa roca. Hay que seguir llegando, llegando, llegando, creyendo y seguir haciendo lo que estamos haciendo, sin rendirnos. De eso se trata este equipo. Jugamos con determinación y luego simplemente lo aceptamos. Sabíamos que estos partidos eliminatorios en esta parte del torneo pueden ser así, entonces era absolutamente necesario seguir creyendo, seguir haciendo, seguir golpeando esa roca hasta que se rompió, y me alegro de que lo hayan hecho.
3: Inglaterra será el rival del tricolor el próximo domingo en el Azteca. Asir Deportes, Edgar Flores.
2: Gracias a Edgar Flores. Y nada más para no dejar, mi querido Memo, amigos de Espacio 26, platiquemos de la victoria de Bélgica sobre Senegal, 3-2. Al minuto 51, el equipo senegalés ya estaba ganando 2-0, pero la reacción de los belgas vino ya muy tarde en el partido. De hecho, muchos ya dábamos por descontada la victoria del equipo africano, pero llegó Romelu Lukaku, ¿no?, al minuto 86, y bueno, al 89, Youri Tielemans, que además en la prórroga es quien marca ya el gol de la victoria, una victoria muy sufrida.
1: No, increíble lo de Senegal, ¿eh? El portero tuvo un error imperdonable, el segundo gol él se lo come, una mala salida, deja pasar el balón y remata Tielemans, imperdonable lo de Senegal, ¿eh? Estaban a 5 minutos, ya todos dábamos por hecho que estaban en octavos, y qué manera de perder, ¿eh? Decepcionante, y el portero sí se convirtió en el villano del juego, ¿eh?
2: Y en el tiempo agregado, ¿no?, el tiempo extra, viene la falta dentro del área, que incluso tuvieron que ir a la asistencia del VAR cuando llaman al árbitro central, pero me parece que la falta, bueno, es clara, el árbitro no la alcanza a ver de primera intención o a la primera, pero creo que sí hay un contacto suficiente para marcar la penalidad.
1: Y sabes que Bélgica, a pesar de que gana, no convence, ¿eh? Uh-huh. Se sigue viendo flojo, Lukaku se entra de cambio y ayuda, pero no se ve bien este equipo, ¿eh? Y es más, yo pensaba que si se iban a los penales iba a ganar Bélgica, ¿eh? Teniendo a Courtois ahí y con la poca confianza hacia el portero de Senegal, creo que había una ventaja, pero no tuvieron que llegar a los penales y terminan decidiendo el juego.
2: De acuerdo, el equipo de Senegal termina regalando el partido, termina. Ajá.
1: Y el resultado del momento, Estados Unidos ya está ganando 1-0 a Boston.
2: Muy bien. Y después de la pausa, regresamos ya a la recta final para escuchar precisamente después de la pausa la España contra Austria. Mañana regresa la Furia Roja, que también ha dejado muchas dudas en el canal.
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5: De ansiedad, lamentablemente, ocurrieron 4 defunciones, @PressportMX.
6: Un estudio, la confirmación oficial y el reporte que proviene directamente de la marca de las tres franjas reportan que la playera verde de la selección mexicana superó el millón de unidades vendidas, posicionándose como la camiseta más vendida de su portafolio a nivel global, por encima de potencias como Argentina, Alemania y España. ¿Y tú ya tienes la tuya?
7: ¿Ya tienes la tuya?
6: Soy Mariana Santiago y esta es la notita futbolera.
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8: Gracias a Mariana Santiago, siempre escucharla es agradable y con este tipo de información diferente, ¿no? A lo que ocurre dentro de la cancha. Para mañana, Memo, destaca España contra Austria, el equipo de la Furia Roja obligada a la victoria. Me parece un dominio sin pegada, porque sí domina la pelota, el partido, pero pues también de repente, salvo que sea una selección muy débil, no tiene mucho punch.
9: Con dos bajas importantes, ¿no? Nico Williams y Pino, que se lesionaron en el último juego, creo que España debe de ganar, y luego a las 5, Portugal-Croacia, un gran juego donde marcará la despedida de una de las dos figuras, ¿no? O Luka Modric o Cristiano Ronaldo, creo que es favorito Portugal. Croacia sí, le ganó bien a Ghana, pero le ha faltado, ¿no? Y Portugal tiene que dar más, ¿eh? Tiene talento mucho para más. Dar mucho más, ¿no?
5: La selección española ya se encuentra en Los Ángeles para disputar el partido de 16avos de final contra Austria. Los dirigidos por Luis de la Fuente cerraron su preparación con varios lesionados. Nico Williams, lesión muscular en el aductor, y Jeremy Pino, esguince en el hombro, están descartados, mientras que Víctor Muñoz sigue siendo duda. La Roja terminó líder de grupo y sin recibir goles, mientras que los austriacos se colaron como segundos de grupo recibiendo 6 anotaciones. Escuchemos al técnico Luis de la Fuente.
10: Me encanta que se nos exija, porque eso es que se espera mucho de nosotros. Ahora no hay margen de error, es ganando el próximo partido. Confío más ciegamente en este equipo. Dar la mejor versión, cometer pocos errores, estar en tu mejor día para que el rival no aproveche la oportunidad que va a tener seguro y te pueda hacer daño.
5: El último juego oficial fue en noviembre del 2009, un amistoso en Viena donde España goleó 5-1. El único enfrentamiento directo en la Copa fue en Argentina 78 con triunfo 2-1 para los austriacos. Los españoles son amplios favoritos para avanzar. No pierden ante Austria desde 1990, 4 victorias y un empate. Rodrigo Herrera, Asir Deportes.
11: Duelo inédito en cita de Copa será el escenario que viva la cancha del Estadio Toronto para el choque entre Portugal y Croacia. CR7 frente a Luka Modric, en el que será el último baile para uno de los dos. Sobre este compromiso, programado a las 5 de la tarde, tiempo del Centro de México, habló Roberto Martínez, técnico del combinado luso.
12: Un equipo que conocemos muy bien.
13: Croacia es un equipo que conocemos muy bien. También ellos conocen nuestras fortalezas y nuestro talento. Entonces es un juego competitivo con la importancia de ser en Copa del Mundo y queremos ganarlo para poder continuar el camino.
12: Querer ganar para continuar un camino.
11: Ambas selecciones contarán con plantel completo. Asir Deportes, Edgar Flores.
5: Perfecto, muchas gracias. Y justamente Portugal y Croacia se enfrentan este jueves 2 de julio en la ciudad de Toronto, en un duelo correspondiente a los 16avos de final de la Copa Mundial de la FIFA 2026. El conjunto luso está llegando como segundo de su grupo, pero destacando su talento ofensivo y variantes al ataque. Por su parte, Croacia vuelve a demostrar su experiencia en torneos grandes con un medio campo de calidad encabezado por Luka Modric, que es capaz de controlar el ritmo de juego perfectamente bien. Se espera un duelo equilibrado donde Portugal buscará imponer su calidad, mientras que Croacia apostará por orden, posesión y eficacia. 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
8: Vámonos entonces rápidamente a escuchar a ustedes que han participado con nosotros esta tarde y la opinión del equipo mexicano. Adelante, Lalo.
7: Muy buenas tardes, equipo de Espacio Deportivo. Mi nombre es Amando, de la Ciudad de México. Alejandro Cervantes, ¿cómo estás? Mi pronóstico para el partido de México es serie de penales. Esperemos que no lleguemos a ese pronóstico y que México haga un buen partido y elimine a Inglaterra en los 90 minutos. Y no lleguemos a los penales porque ya sabes que tenemos muy mala suerte. Adiós, Espacio.
14: Buenas tardes, les saluda Rogelio Jiménez desde Coatzacoalcos, Veracruz. Me gusta mucho la selección, me está gustando mucho la dinámica. Lo que no me gusta para nada es cómo tratan de salir con el balón controlado desde abajo. Yo creo que se arriesgan demasiado, se dejan llegar mucho al jugador contrario. Contra Inglaterra yo creo que es el momento, tiene que ser ahora. No hay más, tienen que salir con todo para ganar.
15: Buenas tardes. Sí, soy honesto, me gustó el primer tiempo, jugó bien. Pero si el segundo, la verdad no jugó bien. Si el domingo juega así nomás el primero, no va a pasar. Así que el domingo debe de jugar los dos tiempos a morir para que pueda pasar a la siguiente fase. Gracias, Cervantes. Buenas tardes. Bye.
16: Hola, buenas tardes. La verdad es que la victoria de México contra Ecuador, bastante bien el equipo, bastante trabajo en conjunto, frontales, jugadas de atracción con el tal Rangel desde la portería. Si juegan así, defienden fuerte, yo creo que contra Inglaterra sí se puede ganar y adelante. Vamos con México hasta la semifinal. Buena tarde, habla Héctor Giovanni.
17: ¿Cómo están, señores de Espacio 2026? Saludándolos Mario Lozano desde la bella Querétaro. ¡Hombre! ¡Feliz de la vida! ¿Saben cuál ha sido realmente la fórmula para estar donde está ahorita México? La unión y la concentración que tienen. Esa es la que nos ha dado resultados y esa es la que nos va a dar el resultado el próximo domingo.
5: Ahí está la voz de nuestros radioescuchas, muy valiosa, muy buenas opiniones. Muchas gracias por estar con nosotros aquí en Espacio 2026. Señores, pues rapidísimo se nos acabó el tiempo. Mi querido Alex, ya fue un mes completo, ¿no? Estamos arrancando ya el segundo mes, primero de julio, y hasta el 19 de julio, todos los días a las 6 de la tarde, incluyendo sábados y domingos.
8: Así es, 19 y en Nueva York cuando conozcamos al campeón. Buenas noches.
9: Gracias, buenas noches.
5: Gracias, Memo García. Gracias, Alex Cervantes. Y a nombre de todo este gran equipo, Francisco Javier Caballero en los controles, Lalo Cortés en la producción, Ricardo Blancas, Rodrigo Herrera en redacción. Y no se vayan porque regresamos con Espacio Deportivo de la Noche.
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6:11 p.m. aquí en la ciudad de Culiacán, Sinaloa. Yo soy Elsa Soberanes. No te muevas, comadre y compadre, que la hora del chisme está por iniciar. Me escuchas en La Comadre 98.5 Puros Éxitos y en iHeartRadio. Mientras tanto, te dejo con la banda MS con esto que se llama Háblame de ti. Súbele.

0: Hola, hola, ¿qué tal a todos? ¿Cómo andan? Yo soy Elsa Soberanes y me escuchas en La Comadre 98.5 Puros Éxitos y en iHeartRadio. Y agárrate, porque en esta tarde nublada, comadre y compadre, al menos por acá, zona centro, está nubladuki. Todo pinta a lo que, pues, a lo que dice el pronóstico, que va a llover. Mete la ropa, comadre y compadre, por si la tienes por ahí en el tendedero. Ya, ahora sí, agárrate, agárrate, que vengo fiera, porque ya llegó, ya está aquí la hora del chisme, aquí en La Comadre 98.5 Puros Éxitos. Yo soy Elsa Soberanes y también me encuentras en iHeartRadio, y vamos a platicar en este miércoles chambeador acerca de, cuéntame, comadre y compadre, ¿cómo te enteraste de la vacante del trabajo que tienes hoy?
1: ¿Dónde trabajas?
0: Tú me dices, Elsa, tengo un compadre que me quería mucho y me recomendó acá y allá. ¡Au! ¿Es válido? O me dices, Elsa, no sé, yo solita encontré la vacante por mi propia cuenta. Saca la chisma. Respóndeme a través del WhatsApp de La Comadre en Cabina, 6671-880-985, acerca de cómo te enteraste de la vacante del trabajo que tienes hoy. La vida da mil vueltas y a veces uno encuentra chamba de las maneras menos inesperadas. Yo soy Elsa Soberanes y me escuchas en La Comadre 98.5 Puros Éxitos y en iHeartRadio.
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0: Y como dice, chisme, chisme, porque la plática sigue on fire en esta tarde nubladuki aquí en La Comadre 98.5 puros éxitos. Yo soy Elsa Soberanes y también me escuchas en línea por iHeartRadio. Por acá, comadre y compadre, andamos chisme y chisme acerca de cómo te enteraste de la vacante del trabajo que tienes hoy. ¡Epa! Porque cuando uno busca chamba, busca hasta debajo de las piedras, ¿a poco no? Mándame tu WhatsApp a través del WhatsApp de La Comadre en cabina, 66 71 880 985. Con mi comadre Teresa me dice por acá: Elsa, yo ya trabajo y quien me dio la propuesta fue mi papá. En ese tiempo había mucha carencia de personal de enfermería y así fue como entre 16 años laborando llave. No más que chulada, o sea, el papá de mi comadre Teresa pues ahí le ayudó con esa propuesta para conseguir este empleo. Ve no más el papá rifado, mi papá puros regaños. Mi papá puros regaños porque no conseguía chamba. El papá de mi comadre Teresa: no, hermosa, no te preocupes, falta acá enfermeras, métete tú que quieres. Un saludazo pues a mi comadre Teresa, también a mi comadre Giovanna, a mi comadre Heidi, María Chávez, que se andan comunicando, y al Kiki. Yo soy Elsa Soberanes si me escuchas en La Comadre 98.5 puros éxitos y en iHeartRadio.
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Melissa Robles con Los Ángeles Azules, Mi Nuevo Trauma. ¡Au! Lo que estoy escuchando aquí en La Comadre 98.5, puros éxitos. Yo soy Elsa Soberanes y también me encuentras retumbando la bocina, como no, a través de la aplicación gratuita de iHeartRadio. Y por acá la chisma está como te gusta, sabrosa de chisme. Andamos hablando de cómo te enteraste, comari compadre, de la vacante, del trabajo que tienes hoy. Escríbeme a través del WhatsApp de La Comadre en cabina, 6671-880-985. Con mi comare, Lucecita, me dice Elsa, ¿cómo andas? Mi papá falleció, me pone, pero me dejó su changarrito, que gracias a Dios ahí va la cosa. Ay, comare Lucecita, le mando un abrazote. Me causa mucho sentimiento, ¿no? Cuando los papás pasan esta situación, ¿no? Fallecimientos, a lo mejor ya de grande, te dejan un changarrito, una parte de ellos, ¿sabes? Una parte de ellos que en vida trabajó muchísimo y que te lo hereden de alguna forma, un changarro, un negocio. La verdad me parece las cosas más preciosas que pueden hacer los papás por nosotros. Así que le mando un abrazote a mi comadre Lucecita. También a mi comadre por acá que no se aguanta Flor, que me dice, Elsa, ahí viene la lluvia. Hoy que me animé a lavar. Ay, comadre, así pasa. Así pasa cuando uno le dan ganas de lavar. Así que a mano empieza a llover. ¡Ah! Así es la vida, pues. Viene Iván del Mexicano con esto que se llama Feliz, Feliz. Es con lo que cierro esta hora. Quédate conmigo, soy Elsa Soberanes. Sonando en La Comadre 98.5, puros éxitos. Y también me encuentras en internet por iHeartRadio.

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7 de la noche con 11 minutos aquí en la ciudad de Culiacán, Sinaloa. Yo soy Elsa Soberanes y bienvenidos, comar y compadre, a la hora de los Tigres del Norte en su casa, la comadre. 98.5 puros éxitos sonando también en internet por iHeartRadio. Mientras tanto, te dejo con la mesa del rincón. Súbele.

0: ¿Y qué andan haciendo los tigres del norte? Agárrate que te lo cuento. Soy Elsa Soberanes rugiendo. Aquí en la hora de jefes de jefes en su casa, la comadre 98.5 puros éxitos. Y en línea por iHeartRadio. Y los tigres, comadre y compadre, este mes de julio no van a tener fechas. Se lo van a tomar este mes Suzuki para descansar un poquito también de reposo vocal porque han estado on fire. Su último concierto fue el pasado 27 de junio en la Ciudad de México. Y regresan a los escenarios el próximo 1 de agosto por allá en Santiago, Nuevo León van a andar, ¿eh? La verdad, enhorabuena, comadre. O sea, la verdad, han trabajado muchísimo los tigres del norte. Merecen unas vacaciones, dice Studio un mes Suzuki. Pero conociéndolos, sé que van a seguir ensayando, trabajando. La verdad es que son muy disciplinados. Y no te muevas, porque además ya te tengo listo, preparado el video viral de esta noche, Los Tigres. Te lo estaré contando en unos momentos después de que escuches la canción de Si No Me Falla el Corazón, aquí en la hora de jefes de jefes en su casa, la comadre 98.5 puros éxitos. Soy Elsa Soberanes y también me escuchas en internet por iHeartRadio.
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0: Y ahora sí te cuento el video viral de esta noche de los Tigres del Norte aquí en su hora. En La Comadre 98.5, puros éxitos, sonando también en la web por iHeartRadio. Y el video viral, comadre y compadre, de esta noche está muy interesante, porque habla acerca de... ¿Te has preguntado qué tipo de estilo de sombrero usan los Tigres del Norte? Pues un compadre que incluso es español, es español, conoce a los Tigres del Norte, admira a los Jefes de Jefes, nos cuenta qué tipo de estilo de sombrero usan y además nos dice qué composición tiene. ¡Au! La verdad es que los detalles de los sombreros de los Tigres del Norte no son cualquier cosa, comadre y compadre. Hasta detalles por ahí de tigre tienen. Y si quieres ver este videazo viral, pídemelo a través del WhatsApp de la comadre en cabina, 6671-880-985. Y dime, Elsa, pásame el video viral de esta noche, los Tigres, y con mucho gusto, comadre y compadre, te lo paso. Soy Elsa Soberanes, rugiendo aquí en la Hora de Jefes de Jefes, en su casa, la comadre. 98.5, puros éxitos, y en línea por iHeartRadio.
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se dejó venir la lluvia, comadre y compadre, aquí en Culiacán, Sinaloa. Acá en Colonia Centro está llueve y llueve. Me decían que también por barrancos. ¡Ah! Así que tomen sus precauciones si me escuchan desde el coche. Y si lo crees necesario, comadre y compadre, y la cosa por ahí hay inundaciones, está muy fuerte, oríllate, oríllate con mucho cuidado para llegar a casa a gustísimo. Ahí escuchaste a la reina del sur de los Tigres del Norte, claro que sí, en su hora. Y te tengo dato de esta canción, porque obviamente pertenece al álbum de la Reina del Sur, que salió por allá del 2002 con los Jefes de Jefes. Y lo interesante es que este álbum, comadre y compadre, de la Reina del Sur, estuvo nominado en el 2004 al Grammy al Mejor Álbum Mexicano. No cualquiera. Por acá es momento de cerrar esta hora. Son las 7 de la noche con 55. Y viene esta rolita de los Tigres del Norte de Le Compré la Muerte a Mi Hijo. Es con lo que cierro la hora de los Tigres del Norte aquí en su casa, La Comadre. 98.5 puros éxitos. Yo soy Elsa Soberanes. Y también me escuchas en internet por iHeartRadio.

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8 de la noche ya, en este miércoles, comadre y compadre, miércoles primero de julio. Yo soy Elsa Soberanes y bienvenidos aquí a las noches porno, por 98.5 La Comadre, puros éxitos, sonando también por iHeartRadio.

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0: Un rey sin reina. ¡Epa! Así me dejas, dice Julián Álvarez. Lo que estás escuchando aquí en La Comadre 98.5 puros éxitos. Yo soy Elsa Soberanes y también me escuchas por iHeartRadio. 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Yo soy Elsa Soberanes y me escuchas aquí en las noches porno por 98.5 La Comadre puros éxitos y en iHeartRadio.
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te enteraste de la vacante del trabajo que tienes hoy? ¡Oh! La chisma que te traigo mi totera al modo en este miércoles chambeador. Aquí en La Comadre 98.5 puros éxitos. Yo soy Elsa Soberanes y también me escuchas en iHeartRadio. Y es que cuando un trabajo, comadre y compadre, es para ti, el destino conspira a que sea tuyo. Así que mándame tu WhatsApp a través del WhatsApp de La Comadre en cabina 6671-880-985. Con mi comadre Amairani, por acá me pone Elsa. Fíjate que ese trabajo me lo dijo mi hermana, pero me dijo, agárrate porque ya chambeé ahí y el gerente es muy batalloso. La verdad le caí excelente, creo yo, porque aparte que ocupaban, llegué dispuesta a el horario que tenían, era de noche. Comadre, es que sí, ¿verdad? Cuando uno llega de qué, uno cuando a lo mejor está disponible, tienes ahí como que disponible cualquier horario, tú dices dónde me pongan con que me den la chamba. Un saludo pues, a mi comadre, a Mayrani, que ella tenía disponibilidad de horario. Literal, yo soy Elsa Soberana, si me escuchas. Aquí en las noches, porno por 98.5, La Comadre, puros éxitos. Y en iHeartRadio.

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Y ya casi nos dan las 9 de la noche aquí en la ciudad de Culiacán, Sinaloa. Yo soy Elsa Soberanes. Y no te muevas, comadre y compadre, porque la chisma sigue on fire aquí en La Comadre 98.5 puros éxitos, retumbando la bocina también por iHeartRadio. Y por acá tengo saluditos pendientes de esta noche, porque la chisma de hoy lo amerita, es saludar a todos mis comadres y compadres chambeadores. Así que si me escuchas desde la trabajación, te mando un saludote, comadre y compadre, un besote, un abrazo. Y por acá tengo saluditos pendientes, porque estamos hablando acerca de cómo te enteraste de la vacante del trabajo que tienes hoy. Y mi compadre Paul me dice: Elsa, mándale un saludazo a los mecánicos locos, al Ezequiel, a Paul y a Julián, te andamos escuchando por acá, me pone. Ay, me encantó por la 24 de marzo. Un saludazo a mis compadres, con mucho gusto, chambeadores. Mira, siguen en el taller. Ay, no, qué pecado. También saludazo por acá a mi comadre Estela y a su mamá Virginia, que me andan sintonizando desde la colonia Solidaridad. Yo soy Elsa Soberanes y me escuchas en esta noche de miércoles aquí en Las Noches Porno por 98.5 La Comadre, puros éxitos y en Niger Radio.

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Y ya nos dieron las 9 de la noche aquí en la ciudad de Culiacán, Sinaloa. Yo soy Elsa Soberanes. Y no te despegues, comadre y compadre, porque ya te tengo preparado el mitote de la comadre. Y te lo estaré contando después de que escuches a Eden Muñoz con Lejos Estamos Mejor aquí por las noches porno. Por 98.5 La Comadre, puros éxitos sonando también en la web en iHeartRadio.

0: Y ahora sí te cuento el mitote del Lago Madre. Te cuento lo más nuevo, lo más reciente e icónico del mundo del regional mexicano aquí en Lago Madre 98.5 puros éxitos. Yo soy Elsa Soberanes y también me encuentras en internet por iHeartRadio. Y el mitote del Lago Madre esta noche le toca a Lalo Mora, porque en redes sociales se ha dado mucho de qué hablar, comadre y compadre. Cuando en un escenario, por acá se está presentando Lalo Mora, sube a una pequeña fan, muy icónica, por cierto, en las redes sociales, seguramente la has escuchado, la panzonita de Aguascalientes. Pues mi compadre Lalo Mora compartió escenario con esta chiquilla que es muy fan del regional mexicano y de cantar su música. ¿Quieres saber qué canción cantaron juntos? Pues pídeme este videazo a través del Face. Me encuentras como Elsa Soberanes en La Comadre. Mándame tu inbox. Sin huehuencha y dime, Elsa, pásame el mitote, La Comadre, desde miércoles y yo te lo paso. Soy Elsa Soberanes y me escuchas en las noches porno por 98.5 La Comadre, puros éxitos y en iHeartRadio.
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¡Hey, compadre que me escucha! Soy Elsa Soberanes. ¡Au! Aquí en La Comadre 98.5 Puros Éxitos y en iHeartRadio. 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Yo soy Elsa Soberanes, ¿me escuchas? Aquí en las noches, porno por 98.5 La Comadre, puros éxitos y en iHeartRadio.

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Y así nomás quedó. ¡Au! Porque la chisma mira arrasadora. En este miércoles chambeador aquí en La Comadre 98.5 Puros Éxitos. Yo soy Elsa Soberanes y muchas gracias, comadre y compadre, por comunicarte, por enviarme tu audio por iHeartRadio, tu mensaje a través del WhatsApp de La Comadre, porque platicamos de cómo te enteraste de la vacante del trabajo que tienes. Oye, aquí fue todo, ¿eh? Consentidos que me decían, Elsa, me la pasó mi papá. ¡Ay, quien pudiera! Comares que decían, Elsa, de pura chiripa, como decimos acá en Culiacán, en Sinaloa, más bien, en el norte. De pura chiripa, por ahí miró un volante en el centro de la ciudad. Hubo de todo y muchas gracias por comunicarte, porque la chisma estuvo interesante, divertidísima, 10 de 10. Pero llegó momento de despedirme y despedirme con todo. Yo soy Elsa Soberanes y me escuchaste aquí en las noches porno por 98.5 La Comadre Puros Éxitos y en iHeartRadio. Muy buenas noches, hasta mañana. Mañana jueves nos escuchamos en punto de las 6 de la tarde a 10 de la noche con un nuevo chisme, un nuevo tema. Y por las mañanas escuchas el Morning Show con Charlie Coronel de 6 de la mañana a 10 de la mañana, y tampoco te lo puedes perder, ¿eh? Yo soy Elsa Soberanes y te recuerdo que aquí en La Comadre la música nunca termina. Muy buenas noches, hasta mañana.

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1: Hey, ¿qué pasó?
2: Compadre, vamos a darle. Son 6 de la mañana en punto en este jueves, jueves 2 de julio. Oye, qué rápido, ya casi el viernes y de volada se fue esta semana, comadre y compadre.
3: ¿Ya tomaste café?
2: ¿Y ya tomaste café o no? A ver, mándame foto de tu termo en el WhatsApp para checarlo. 6671-880-985 es el WhatsApp de la comadre. Y recuerda, estás escuchando el Morning Show aquí en la comadre 98.5, puros éxitos. Y yo soy el compa Charlie Coronel. Buenos días, comadre. Y quédate conmigo porque ahorita me puedes mandar tu felicitación de cumpleaños para decirla al aire. Más adelante, por si tenías el pendiente, el video viral del día. Así es que quédate conmigo y repórtate ahí en el WhatsApp. Y también en la aplicación de iHeartRadio, recuerda, nada más aplástale, pícale al micrófono blanco con rojo para que puedas mandar tus audios. ¿Sale, vale? Y voy a arrancar con Los Ángeles Azules con este cumbión con Melissa Robles. Se llama Mi Nuevo Trauma. Viene también Banda MS, más adelante el Commander, Grupo Firme, Lenin Ramírez, los Titanes de Durango y más artistas. Y por lo pronto, súbele a este rolón. Yo soy el compa Charlie Coronel, estás escuchando el Morning Show de la Comadre 98.5. Puros éxitos, recuerda, estamos sonando completamente en vivo en iHeartRadio. Buenos días.
3: ¿Ya tomaste café?

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0: Για ντομάτα καφέ.
1: Y ya tomate café con Mari, compadre. Soy el compa Charlie Coronel.
2: ¿Qué pasó?
1: Y escuchas el Morning Show de La Comadre 98.5. Puros éxitos. Gracias por escucharnos en internet por la app de iHeartRadio también. ¿Sale, vale? Escuchamos a Grupo Frontera y Fuerza Régida. Se llama Mejalo. Y son 6 de la mañana con 19. Y te saluda el compa Charlie Coronel. Y en este momento, comadre y compadre, si quieres mandar tu saludazo, tu felicitación de cumpleaños, mándala en el WhatsApp al 66 71 88 0 98 5, o también en la app de iHeartRadio.
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1: Y rápidamente, comadre y compadre, el compa Charlie te dice en esta mañana de jueves 2 de julio que ya, pues tengo algunas felicitaciones de cumpleaños que están llegando. Muchas gracias, dice compa Charlie. Dice, felicidades a mi abuela Elena, dice que está cumpliendo 83 años de vida hoy, que la vamos a llevar a desayunar de parte de sus nietos. Muchas felicidades, doña. La neta, pues ya 83 años, muy bueno, ¿verdad? ¿Y qué van a desayunar? No nos contaron, un pozolito, un menudo. Oye, dice también compa Charlie, saludos a mi comadre Elvira, que está de manteles largo cumpliendo 44 años, que se alivie de la gripe. Y sí, comadre, para que se pueda comer bien tranquilona el pastel. Compa Charlie, buenos días. Felicidades a mi tío Raulo, dice que está ahorita cumpliendo 55 años y dice que ya quiere su café bien cargado. Ahí está, muchas gracias. Y dice, póngale las mañanitas. Ahí le van, por acá están. ¡Felicidades! Yo soy el compa Charlie Coronel. Escuchas el Morning Show de La Comadre 98.5. Puros éxitos sonando en iHeartRadio. ¡Buenos días!
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0: Y aquí está, comadre y compadre, escuchando el Morning Show de la Comadre 98.5, puros éxitos.
1: Ya tomaste café.
0: Y ya tomaste café con este clima lluvioso en Culiacán que amaneció con charco, ¿verdad? Oye, ayer se puso bien bonito, mucho viento. Ah, Agustín Lara, con ganas de estarse tomando un café con pan. Oye, y escuchamos al Grupo Firme y Lenín Ramírez, Yo Ya No Vuelvo Contigo, y saludazos a ti, comadre y compadre, que estás en tu casa, en la trabajación, en el carro, manejando, donde quiera que andes ahorita, en esta mañana, dándole con todo, ¿verdad? Saludazos a mi compa Joel, que ya anda en el tractor, mi compadre. Saludos también para Lupita Zamora, que ya en ruta, la comadre, ¿verdad? Repartiendo ahí. Así es que muchas gracias por estarse reportando, y a continuación te presento Por Si Tenías el Pendiente.
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0: Rápidamente, comadre y compadre, el compa Charlie te dice, ¿tú sabes cuál es el precio psicológico? Vas a decir, compa Charlie, ¿qué es eso? Fíjate, comadre y compadre, cuando vamos al supermercado, que al tianguis, o vemos en redes o en internet un producto en una página, nos ha tocado que dice, por ejemplo, ¿no? Llévate esta libreta en $29.90 o $29.95. Te has preguntado, ¿por qué no le ponen 30 pesos? Ya, hombre, son 10 centavos, son 5 lo que falta para el 30, y a esto se le llama truco psicológico del precio. Y es que se cuenta que nuestro cerebro lee los números de izquierda a derecha. Entonces, automáticamente, en cuanto vas a leer 29, tu cerebro piensa, ah, es una oferta, 29, qué barato, pero pues te faltan los 90 para que lleguen a los 30, ¿no? Porque si decimos, no, pues esta libreta cuesta 30 pesos, ah, no, está cara, pero si te dicen 29, tu cerebro dice, ah, no, pues 29 está barato, ¿verdad? Y es la explicación que se le da. Y tú has comprado algo que termine con el número 9, 990, 995. Yo creo que sí, comadre, todos, ¿verdad? Así es que ahí está. Yo soy el compa Charlie Coronel, estás escuchando el Morning Show aquí en La Comadre 98.5, puros éxitos. Y nos vamos a bailar con el Prosti Piro Golfo de los Titanes de Durango, sonando en Eje Radio. Buenos días, 634.

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1: Comadre y compadre, ¿qué show? Escuchas el Morning Show de la Comadre 98.5, puros éxito. Yo soy el compa Charlie Coronel, jueves 2 de julio, 6 de la mañana con 43. Y gracias a ti que nos escuchas en tu casa, en la trabajación, en el carro, manejando, en la bici, en la moto, en el tráiler, en el troque, el tractor, donde sea que andes, también sonando en iHeartRadio, ¿sale? Y escuchamos a Joan Sebastián, se llama Sentimental. Y si quieres reportarte conmigo, lo puedes hacer en el WhatsApp al 6671-880-985. Manda foto de volada de tu desayuno, de la bocina, del estéreo, del termo de café, de la taza, ¿verdad? Y lo compartimos aquí en el estado.
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1: Y rápidamente, comadre y compadre, el compa Charlie Coronel te cuenta sobre el video viral. Fíjate, ya tiene varios millones de reproducciones este video. Resulta que una perra dio a luz a 11 cachorros, mientras que el papá, dice el video, está ocupado en otros asuntos. Y es que resulta que la perra pues le está dando de comer pues a sus hijos leche, y de repente el perro, en igual de estar ahí, ¿qué crees que está haciendo? Allá está en la sala viéndole el fútbol, la televisión. La raza de volada, mira, el Firulay dice que Agustín Lara, él dice, y la mamá acá alimentando a los pequeños, dice. Y el perro bien entrado viendo la tele, así como que, espérame, ahorita voy. Si quieres ver el video viral, te lo comparto en el WhatsApp al 6671-880-985. Nada más escribe la palabra video, sale, ¿vale? Y muchísimas gracias a Lucero Olivas, que nos acaba de compartir la foto de su café. Muchas gracias, comadre, buenos días. Y estás escuchando el Morning Show aquí en la Comadre 98.5, puros éxitos. Y me escuchas en iCar Radio. Yo soy el compa Charlie Coronel, 645.
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1: Comadre y compadre, muy buenos días. Jueves 2 de julio, 6 de la mañana con 57 minutos ya.
2: Ya tomate café.
1: Te saluda el compa Charlie Coronel en el Morning Show aquí en la Comadre 98.5, puros éxitos. Y también, gracias a ti que nos sintonizas del internet de Nike Radio hasta San Luis Potosí. Se va este saludazo para la comadre Elisa Torres. También para la comadre Noelia López, que nos acaba de mandar foto de su amanecer. Se ve bien bonito, nublado. Comadre, muchas gracias. 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Y nos vamos con Julián Álvarez, se llama... A donde quiera que vaya, súbele al Morning Show de la Comadre 98.5, puros éxitos. Yo soy el compa Charlie Coronel y nos escuchas en iHeartRadio.

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4: Las 7:03, comadre y compadre, escuchas el Morning Show aquí en La Comadre 98.5, puros éxitos. Saludazos a ti que estás sintonizando también en tu casa, en la trabajación, en el carro, donde quiera que andes, en México, Estados Unidos, descárgate gratis la app de iHeartRadio, ¿sale, vale? Esta hora va a sonar Herencia de Grandes, la arrolladora Banda Limón, más adelante los Tucanes de Tijuana, Juan Gabriel con Banda El Recodo, te vas a poner a bailar machín con el sinaloense en un ratito, ¿verdad, comadre y compadre? Y vamos a arrancar con Grupo Firme, esto se llama Carbón y Medio. Así es que quédate conmigo y el compa Charlie te dice que en un ratito tengo para ti el reto adivinador. Así como estás escuchando, la neta, comadre, me pasé de lanza. Va a estar bien difícil el reto adivinador, pero yo sé que tú te lo vas a saber. Y si sabes la respuesta, mándamela en el WhatsApp al 6671-880-985 o por la aplicación de iHeartRadio, también nada más en el micrófono blanco con rojo le aplaudo. Hasta sale, vale. Y viene también el rapidín y aliviana la concha para que mandes tus saludazos, sale, vale. Así es que arrancamos y yo soy el compa Charlie Coronel, escuchas el Morning Show de La Comadre 98.5, puros éxitos, y gracias por seguirnos sintonizando en iHeartRadio.

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2: Compa Peso, hay algo que le quiero decir a esa morra que está ahí.

0: escuchamos a Herencia de Grandes, ya borracho, 7:19, comadre y compadre.
1: ¿Y ya tómate café?
0: ¿Y ya tómate café? Y soy el compa Charlie Coronel, buenos días, buenos días. Estás escuchando el Morning Show aquí en la Comadre 98.5, puros éxitos. Y gracias a ti que nos sintonizas, ya sabes, en la aplicación de iHeartRadio.
2: Hey, ¿qué pasó?
0: Y el compa Charlie tiene para ti el reto adivinador. La neta, está bien complicado, está bien difícil. Amo, a ver si te lo sabes, comadre y compadre. Mándame tu respuesta correcta en el WhatsApp al 6671-880-985.
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0: Y el reto adivinador de esta mañana, el compa Charlie Coronel te lo dice, comadre y compadre. Ahí te va. A veces... Ahí te va, ahí te va. Dice, abro mi boca muy grande para que metas tu pie. Te acompaño todo el día. A veces me dejas fuera de tus tenis o de tus zapatos. Otras me pierdo y te pones uno de uno y otro de otro. ¿Quién soy? Te dije, está difícil. Si te lo sabes, mándame tu respuesta correcta en este momento. Yo soy el compa Charlie Coronel, estás escuchando el Morning Show de la Comadre. 98.5, puros éxitos, y nos sintonizas en Eka Radio 7:20.
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1: Compadre, buenos días, se saluda el compa Charlie Coronel, estás escuchando el Morning Show de la Comadre 98.5, puros éxitos, son, ya te la sabes, en internet por la aplicación de iHeartRadio.
2: Hey, ¿qué pasó?
1: Y son 7:30 a.m. y rápidamente te decía, comadre y compadre, sobre el reto adivinador que... te comentaba, decía, abro mi boca muy grande para que metas tu pie, te acompaño todo el día, a veces me dejas fuera de tus tenis o zapatos, y otras me pierdo y si te pones uno de uno y otro de otro, te estaba diciendo que soy... Muchas gracias a toda la raza que se estuvo reportando, y la respuesta correcta es...
3: El calcetín,
1: muchas gracias, compa Memo, para Diana Beltrán también, para Mayra Ferrusquilla, Lupita Zamora, al compa Potro, a Cristian, a Alejandro, a Paul Rocha, Verónica Galindo, José Hurtado, Diana Beltrán, Maribel Lozoya, al compa Carlos, a toda la raza que se anduvo reportando con su respuesta correcta.
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1: Y el rapidín dice así, comadre y compadre. Oye, pues llega un chamaquillo, un niño con su mamá y le dice:
5: ¡Mamá! ¡Mamá! ¿Qué pasó, mijo? ¿Qué te pasa? ¡Mamá! ¿Tú sabes por qué la computadora dejó el doctor? No, pues, no sé, mijo, ¿por qué? ¡Ay, mamá! ¡Es que tenía un virus!
1: ¡Y vámonos para Volato!

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2: Comadre y compadre, buenos días. Si andas desayunando, buen provecho. Y hoy nomás pura rolona llegadora, Karim León, el amor de mi herida. También escuchamos a Juan Gabriel y Banda El Recodo con el Sinaloense y los Tucanes de Tijuana. Andamos ready y escuchas el Morning Show aquí en la Comadre 98.5, puros éxitos. Y gracias por sintonizarnos, ya sabes, en internet, en la aplicación de iHeartRadio. Y comadre y compadre, es momento de que alivianes la concha.
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2: Y aliviana la concha, si tienes algún mensaje, algún saludo que mandar, lo puedes hacer, es momento, en el WhatsApp al 6671-880-985, o bien mándalo por audio directo en la app de iHeartRadio. Saludazos, mándalo, pícale, plástale el micrófono blanco con rojo, dale, vale, saludazos y aliviana la concha para la comadre Rosario, que ya va a la trabajación y nos acaba de mandar un video desde la carretera.
4: ¡Aliviana la concha!
2: Ahí está, comadre, la comadre Lucecita dice, me pondré a hacer tortillas, ándese paseando, nomás la comadre, hasta la sierra de Badiraguato.
4: ¡Aliviana la concha!
2: Muchas gracias para Lucero Olivas, también dice por acá, compa Charlie, muéndele un saludo y una aliviana a la concha al Cayo y a Cuchito de parte de su primo Will Dewey, que los quiere mucho.
4: ¡Aliviana la concha!
2: Compa Charlie, mándale un, ya tómate café, dice, mi comadre, Cruz dice que va sintonizando rumbo a la trabajación.
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2: Ahí está, compa Charlie, una liviana la concha, dice, para todos los trabajadores de los trailers que nos la rifamos todos los días con tanto kilómetro que recorremos.
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2: Y también para los camioneros, dice, ahí está, saludazo, muchas gracias a toda la raza que se anda reportando, dice, compa Charlie, mándele un ya tómate café, dice, para mi primo Héctor, que va ahorita rumbo al aeropuerto.
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2: Ahí está, compadre, buen viaje, sale, vale. Yo soy el compa Charlie Coronel, estás escuchando el Morning Show de la Comadre 98.5, puros éxitos son y sintonizas, ya sabes, en iHeartRadio. Buenos días.
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0: Las 7 de la mañana con 54. Aprovecho si andas ya desayunando, comadre y compadre.
1: Ya tomaste café.
0: Y te saluda el compa Charlie Coronel. Y escuchamos al compadre Ariel Camacho y los plebes del rancho. Hablemos aquí en el Morning Show de la Comadre 98.5. Puros éxitos sonando, ya sabes, en iHeartRadio. Y el compa Charlie te dice que tengo algunos saludazos pendientes. Dice, compa Charlie, un saludote a la familia Cárdenas Saavedra, que te escuchamos todos los días. Muchas gracias. Dice, compa Charlie, ya tomate café. Dice, para Mari que va al trabajo de parte de Normita.
1: Ya tomate café.
0: Buenos días, compa Charlie. Un ya tomate café también para la maestra Narda Rocío y también Carmina del CAM 54 de Educación Especial.
1: Ya tomate café.
0: Oye, comadre y compadre, y si quieres seguir escuchando, pero puras rolonas llegadoras. Hoy no más la arrolladora Van de Limón, ya no te buscaré. Qué temazos del ayer, ¿verdad? Puras canciones para dedicar, esas canciones que a lo mejor dice, compa Charlie, esa no porque me acuerdo. 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Y yo soy el compa Charlie Coronel, estás escuchando el Morning Show de La Comadre 98.5, puros éxitos, y nos sintonizas en internet en iHeartRadio.

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2: Muy buenos días, comadre y compadre. Te saluda el compa Charlie Coronel. Estás escuchando el Morning Show de La Comadre 98.5, puros éxitos, sonando, ya sabes, en iHeartRadio.
3: ¿Qué pasó?
2: ¿Qué pasó, comadre y compadre? Y también para todos los que andan madrugando ya a las 8:03. Aliviane la concha, saludazos hasta Dallas, Texas, a mi compadre Frankie, que se anda reportando por el WhatsApp. Y si quieres reportarte conmigo de volada, lo puedes hacer aquí en el Morning Show de La Comadre 98.5, puros éxitos. Saludazos, por cierto, a ti que estás ahí sintonizando en iHeartRadio, en el WhatsApp al 6671-880-985. O bien, mándame audio por la app de iHeartRadio, nada más le aplastas y picas al micrófono blanco con rojo para grabar tu nota de voz. Dice, compa Charlie, una liviana a la concha para Ángela Simonela, la princesa más hermosa, dice el compa Juanito.
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2: Ahí está, y ahorita te tengo para ti, no te puedo creer, la reflexión y el truco, y súbele a los dos carnales, me derrito, sonando aquí en La Comadre 98.5, puros éxitos, sonando en iHeartRadio. Soy el compa Charlie Coronel, buenos días.

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1: Muy buenos días y buen provecho, comadre y compadre. Yo soy el compa Charlie Coronel y escuchamos al compa Julión Álvarez, Rey sin Reina. ¡Qué temazo que escuchas aquí en el Morning Show en la comadre! 98.5 puros éxitos y gracias por sintonizarnos en internet por iHeartRadio. Y son 8 de la mañana con 19 ya. Y te cuento esto porque es Noti Puedo Creer.
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1: Y esa noticia bien rara, comadre y compadre. Resulta que un compa por allá en Alemania se ganó un premio. ¿Vas a decir de qué, compa Charlie? ¿Así? ¿Por hacer nada? Pues este compadre aguantó 7 horas mirando al techo, así, así nada más como que sentado en una silla, no dejaba de ver el techo y le pagaron una lana, imagínate. Nada más que le decían, oye, pues cada hora, en 5 minutos vas a tener que ir al baño si tienes ganas, si no, pues te tienes que quedar sentado ahí. Y el compadre lo hizo, pues le dieron su lana y que le vaya bien, señor. Oye, pues imagínate 7 horas sin hacer nada, nomás viendo el techo. De esa noticia bien rara, comadre y compadre. Yo soy el compa Charlie Coronel, escuchas el Morning Show de la comadre 98.5. Puros éxitos sonando, ya sabes, en iHeartRadio. Muy buenos días.
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0: SS Cumbio, no, no, Los Ángeles Azules y Melissa Robles, mi nuevo trauma.
1: Hey, ¿qué pasó?
0: Higo Mari, compadre.
2: ¿Ya tomaste café?
0: Y si ya tomaste, buen provecho, y mándame foto de tu desayuno para ponerla aquí en el estado. A ver, ¿qué te aventaste? ¿Unos huevitos con machaca, con jamón, a lo mejor un changuis? Lo que andes comiendo, a ver, pon, tómale foto y mándamela. La voy a publicar aquí en el estado en el WhatsApp al 6671-880-985. Y el compa Charlie te dice, estás escuchando el Morning Show de la Comadre 98.5, puros éxitos. Y también sonamos en vivo, ya sabes, en internet, por iHeartRadio. Oye, gracias a la comadre Lucecita que dice que ya hizo las tortillonas de masa allá en Badiraguato. Muchas gracias, comadre. Ahí nos manda foto de cómo le quedaron. Sale, vale. Y es momento de decirte la reflexión para oreja. Muy buenos días, comadre y compadre. La reflexión dice así. ¿Te acuerdas de cuántas veces te fuiste a dormir pensando que el problema eras tú? Es horrible esa sensación, ¿verdad? Te convenciste de que eras una persona intensa, que querías las cosas demasiado rápido, o que tus expectativas estaban por las nubes. Te acostumbraste a guardarte las cosas, a recortar tus propias necesidades para no molestar, y a conformarte con las migajas que te soltaban por puro compromiso. Te hacías chiquito para caber en un lugar donde claramente no entrabas. Y lo peor es que te disculpabas por sentir. Pero la verdad no era esa. No estabas pidiendo la luna. No estabas pidiendo demasiado. Solo se lo estabas pidiendo a la persona equivocada. Es como intentar sacar agua de un pozo que está seco. No importa cuánto te esfuerces ni cuántas veces tires de la cuerda. Ahí nunca vas a encontrar agua. Y de repente, cuando ya estabas medio resignado a que el amor era esa lucha constante y agotadora, aparece alguien que te cambia el juego por completo. Alguien que no necesita que le des un mapa, ni un manual de instrucciones, ni que le recuerdes tus días malos. Y pasa lo que antes te parecía un milagro. Te cuidan sin que lo ruegues. Te prestan atención sin que tengas que hacer un berrinche. Te abrazan justo cuando notas que vas a caer. Sin que alcances a decir también una palabra. Ahí están contigo. Ahí es donde te cae el 20. Te das cuenta de que nunca fuiste una carga, ni alguien difícil de querer. Solo te hacía falta cruzarte con alguien que no le tuviera miedo a las cosas de verdad. Alguien que lo hace simplemente porque le nace. Y porque para esa persona cuidarte es lo más natural del mundo. Por eso, si en este momento tienes a esa persona que hace tu mundo un mundo mejor, valóralo, valórala. Que de esas personas, pocas existen en este planeta. Yo soy el compa Charlie Coronel. Estás escuchando el Morning Show de la Comadre 98.5, puros éxitos.

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1: Pegarle un pedazo de cinta de esa que aguanta de la gris, ¿no? Que está bien gruesa. En la tapa la vas a enrollar, dice, a la mitad de la tapadera y la vas a jalar como si estuvieras destapándola y te será mucho más sencillo. Y la otra es que le metas el mango de una cuchara por debajo de la tapadera para que suelte el aire y ya que haga... Ya que se destape un poquito así el aire, ahora sí, ya intenta abrirla y vas a poder mejor, dice mi compadre Pancho. Así es que gracias, compadre, por el truco. Yo soy el compa Charlie Coronel y estás aquí escuchando el Morning Show de La Comadre 98.5. Puros éxitos. Si nos escuchas, ya sabes, en iHeartRadio. ¡Buenos días!
2: ¿Ya tomaste café?
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1: Compadre y compadre, faltan 5 minutos ya para que nos den las 9 de la mañana. Y te saluda el compa Charlie Coronel. Así fue, Majo Aguilar, de esos temazos llegadores.
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1: Y ya tomate café aquí en el Morning Show de la Cobarde 98.5, puros éxitos. Y saludazos a ti que nos sintonizas en internet por la aplicación de iHeartRadio. 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Y saludazos al compa Juan Luis, a Abigail Estrada, a la comadre Erika, a Karina Guevara, a Juan Luis Calleros. Muchas gracias por estarse reportando. Y nos vamos con Calibre 50, Si Te Pudiera Mentir, aquí en la comadre 98.5, puros éxitos. Y gracias por escucharnos en iHeartRadio 856.

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3: Buenos días, comadre y compadre, gracias por estar escuchando en tu casa, en la trabajación, en el carro manejando, donde quiera que andes ahorita. A lo mejor dice, compa Charlie, estoy desayunando, pues mándame foto del desayuno para ponerla aquí en el estado, ¿sale, vale? Muchas gracias a ti, donde quiera que estés escuchando el Morning Show de la Comadre 98.5, puros éxitos. Oye, quédate conmigo porque más adelante el compa Charlie te va a contar el mitotón de la comadre. También voy a tener para ti el rapidín para adultos. ¿Y qué crees? El besito chilo, para que mandes tu besito chilo a quien tú quieras. Lo puedes mandar de volada en el WhatsApp al 6671-880-985. Y voy a arrancar con Grupo Firme. Esto se llama Carbón y Medio, ¿verdad? Viene también Banda El Recodo, Los Ejemplares del Rancho, Los Dos de Tamaulipas, Banda Tierra Sagrada y más artistas que suenan. Así es que súbele, 9 de la mañana con uno. Escuchas el Morning Show de La Comadre 98.5. 5 puros éxitos y también sonamos en vivo en México o Estados Unidos en Eje Radio. Buenos días y buen provecho.

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1: ¡Qué royal, comadre y compadre! Soy el compa Charlie Coronel, 9 de la mañana ya con 16. Provecho si estás desayunando. Y escuchamos a los ejemplares del Rancho Bélica como ninguna. Estás escuchando el Morning Show de la Comadre 98.5, puros éxitos y saludazos. A ti que estás en tu carro manejando, en la bici, en la moto, en el triciclo, en el camión, vas a pie, o donde quiera que nos escuches en Estados Unidos, aquí en México también, en iHeartRadio. Oye, comadre y compadre, es momento de que si quieres mandarle un besito chilo a una persona en especial, de volada lo puedes hacer. Pídelo, el besito chilo, y aquí te lo ponemos en el WhatsApp al 6671-880-985, o también lo puedes pedir ahí en el micrófono de la comadre dentro de la app de iHeartRadio.
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1: Y rápidamente manda tu besito chilo, dice compa Charlie, dice la comadre Minerva, mándele un besito chilo, dice, quiero mandarle a mi mamá, dice que ahorita se puso a hacer de desayuno unos chilaquiles. Ahí está el besito chilo que la comadre Minerva le manda a su mamá. Dice por acá, compa Charlie, un besito chilo quiero mandarle a mi abuelo Matías. Dice que ahorita va a ir a cobrar la pensión. Ahí está. Oye, porque te da el domingo ya. Tu domingo, ¿verdad? Como antes que nos daban los abuelos. Oye, rápidamente, dice compa Charlie, por acá, dice, mándele un besito chilo a mi mamá, dice Lupita, que anda ahorita trapeando y que yo le ando ayudando a barrer afuera. ¡Ay, quedó los besitos chilos! ¡Muchas gracias! Oye, comadre y compadre, recuerda, estás escuchando el Morning Show de la Comadre 98.5, puros éxitos. Y yo soy el compa Charlie Coronel, pero antes, por acá, ¿qué nos dice el mensaje? Buenos días, compa Charlie. Ahorita lo vamos a estar leyendo, ¿sale, vale? Y estás escuchando el Morning Show de la Comadre 98.5, puros éxitos, sonando en iHeartRadio. ¡Buenos días!
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1: Las 9 de la mañana con 30 minutos, sonando aquí en el Morning Show de La Comadre 98.5, puros éxitos. Yo soy el compa Charlie Coronel, gracias por escucharnos, ya sabes, en internet por la aplicación de Deja Radio, comadre y compadre. Y escuchamos a banda Tierra Sagrada, se llama El Show. Y el compa Charlie trae para ti ahorita el Rapidín, chécatelo.
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1: Oye, pues resulta que están dos compadres platicando, ¿no? Porque fue uno de ellos al doctor de los ojos. Y dice, compadre, oiga, fíjese que fui al oculista porque ya no veo nada de cerca y me cobró una fortuna el amigo.
3: Oh, compadre, ¿y qué tal? ¿Pues ya ve mejor o qué?
1: No, hombre, compadre, veo exactamente igual de borroso, pero ahora veo con mucho más claridad. Que me cobró un montón, mi compadre.

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1: Las 9:34 ya, y te saluda el compa Charlie Coronel, comadre y compadre. Gracias por escucharnos en internet por la aplicación de iHeartRadio. Y saludazo para mi compa Kiki, para Abigail Estrada, el compa Giovanni Mendoza. Dice compa Charlie, saludazos, dice, para la misión de Nike, dicen, saludos para usted, dice, para el Chiapas, para Luisón, Willy, Ramiro, Fernando, Carlos, y un beso para Elaida y Manuel del Altiplano, dice, ahí está, también para Rosario, y también para el compa Arturo, ahí quedaron los saludazos, y mándale saludos, dice Miguelito, y ponle un, hey, ¿qué pasó? Oh. Ahí está, muchas gracias. Oye, y nos vamos con el mitotón de la comadre, chécatelo.
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1: Y el mitotón de la comadre, te platica el compa Charlie, comadre y compadre. Resulta que una importante empresa de cine aquí en México acaba de anunciar que estarán lanzando el concierto de Juan Gabriel, el primer concierto de Juan Gabriel en pantallas, ese concierto que dio por allá en Bellas Artes en el año de 1990, lo vamos a poder ver, escuchar y sentir como si estuviéramos en vivo ahí en la sala del cine. Todavía no hay una fecha exacta, pero se calcula que en los próximos días se estará proyectando este concierto de Juan Gabriel en Bellas Artes en el cine. Y a ti, comadre y compadre, ¿cuál es tu rola favorita de Juan Gabriel? ¡Qué artistazo, ¿verdad? Y yo soy el compa Charlie Coronel, escuchas el Morning Show de la Comadre 98.5, puros éxitos de la Dorica Radio.
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0: Las 9 de la mañana, 40 y qué, 49.
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0: ¿Y ya tomaste café o todavía no? Aquí estás escuchando el Morning Show de la Comare 98.5 puros éxitos. Gracias, comare y compadre. Yo soy el compa Charlie Coronel y saludazos a ti que nos escuchas en internet por la aplicación de iHeartRadio. Oye, vamos a escuchar a Band MS. Se llama Mi Mayor Anhelo. Pura rolona llegadora. Así que esta canción nunca falta en una boda, ¿verdad? También viene Banda Renovación. Iba a dejar de tomar. Consejo, yo creo, ¿verdad? Y ya casi es viernes, comare. Y que no le caiga el ánimo, me. Hay que darle para adelante. Y como dice la chiquis, para atrás ni para agarrar viadita, ¿verdad? Oye, te quedas con ella ahorita en punto de las 10 de la mañana. Ahí nos escuchamos mañana, comadre y compadre. Recuerda, yo soy el compa Charlie Coronel. Que tengas un buen día, un buen jueves, un buen jueves. Y ya mañana viernes, como si nada, se nos fue la semana. Cuando menos pensemos, ya vamos a estar el domingo desayunando birria. Así es que ahí está. Cuídate mucho. Un fuerte abrazo, comadre y compadre. Recuerda, si estás pasando una situación difícil, ánimo, ánimo, pronto va a pasar. ¿Sale, vale? Y estás escuchando el Morning Show de la Comadre 98.5, puros éxitos sonando, ya sabes, por iHeartRadio. Saludos a Lisbeth Verdugo, a Rafael y a mi compa que dice que es su cumpleaños, el papá de Rafael. ¡Felicidades, compadre! ¡Hasta mañana! Gracias, Marisol.

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0: ¡Éale! ¡Comadruki! 10:17 aquí en La Comadre, 98.5 puros éxitos. Soy Adilena Beltrán, la Chiquis. Gracias por acompañarme, por estar conmigo el día de hoy, por comunicarte. Mándame tu audio desde la app de iHeartRadio, que es totalmente gratis. Descárgala en tu teléfono celular para que puedas estar en contacto conmigo. Y en el Facebook me buscas como Adilene en La Comadre. Gracias por estar conmigo. Oye, pues te cuento. Resulta y resalta que la madre de todas las bandas, la banda El Recodo, es lo que estaba escuchando, sacó la rola de temporada, Ponte la Verde se llama, y pues obviamente es alusión, pues, a este evento que estamos viviendo, a esta fiesta del fútbol, a la justa futbolera. Entonces, por supuesto, ellos, esta canción va dedicada, por supuesto, a la selección mexicana. Ya está en todas las plataformas digitales, la está escuchando, la verdad es que está bien movida al modo de la banda El Recodo. Está para bailar, está para ahorita sí ponernos pilitas con esa rolita. Y por supuesto, pues ellos, como dicen, es una canción llena de alegría, de energía, de orgullo mexicano, por supuesto, dedicada nada más y nada menos que a todos los aficionados que viven y sienten, pues, los colores de la selección mexicana. Ponte la Verde con la banda El Recodo, que ya está en todos lados, y aquí la estaba escuchando ahorita en YouTube, la neta que sí, muy buena. Ahí la pueden escuchar para que la chequen, comadruki. Yo te dejo con esto y regreso de volada. Recuerda el WhatsApp en cabina, 6671-880-985. 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Descarga la app en tu teléfono celular, es totalmente gratis.
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0: Buki, acabas de escuchar a mi compa Julián Álvarez y su norteña banda con esto que ya por nombre Te Hubieras Ido Antes. Gracias por estar conmigo en este jueves, inicio de semana, aquí en La Comadre 98.5 Puros Éxitos. El WhatsApp en cabina 6671-880-985 y en el Facebook me buscas como Adilene en La Comadre. Ya sabes que ahí estamos al pendientazo y por supuesto también en Instagram me sigues como La Chiquis Beltrán. Así me buscas, como La Chiquis Beltrán, comadre. Ahí estoy para que estés en contacto conmigo. Recuerda que me escuchas a través de iHeartRadio. 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Te dejo yo con esto y regreso de volada aquí en La Comadre 98.5 Puros Éxitos.
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minutos aquí en La Comadre 98.5 Puros Éxitos. Soy Adilena Beltrán, la Chiquis. Gracias por acompañarme, por estar conmigo el día de hoy, por comunicarte. Arrancando el finecito de semana, saludos por acá para Joaquín, para Imelda. Saludos también para el Kiki, que dice por acá, Chiquis, ya escuchándote, ya queremos que sea domingo para salir a festejar que México gana 2-1. Dice, ya fui, vine al futuro y ganamos. Dice, ay, pues mira, ojalá. 2-1, fíjate que puede ser un 2-1 o quien quite y un 2-0, También le voy viendo a los dos, también le estoy yendo a los dos. Yo ya ando muy positiva ya, plebada. Es que yo al principio dije, cálmense, se me van con muchos goles, pero ni por, ¿y por qué no? ¿Y por qué no, verdad? Pero ahí está, ojalá, ojalá que sí sea. Saludos también por acá para Lisbeth, Rafael. Gracias por comunicarse. Chiquis, por acá me dicen, mándale saludos a la familia Norega. ¿Norega? Ok. Saludotes de parte de Liz. Saludotes para ellos con muchísimo gusto. Gracias por comunicarse al WhatsApp 6671-880-985. Voy a despedir esta hora musical con algo de Intocable. Alguien te va a hacer llorar. Uy, el rolón, plebes. Esta se llama... Y no más... Sin llorar. ¡Qué bárbaro! ¡Rolo, no, no, no, no! ¿Alguien te va a hacer llorar cuando te enamores? ¡Ingas! ¡De Intocable! Aquí en La Comadre 98.5, Puros Éxitos. Soy Adilena Beltrán, la Chiquis. ¡Muy buenos días! ¡Súbale!

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0: que acabas de escuchar, El Viaje de mi Vida con Enigma Norteño aquí en La Comadre 98.5, puros éxitos. Son ya las 11 de la mañana con 20 minutos. Oye, tengo para ti en este momento la frase de Doña Vero que dice así. Pon atención, por favor. Me encantó. Hoy es jueves y muchas veces buscamos motivos para sentirnos orgullosos de nosotros cuando en realidad ya existen. Esos motivos ya están. Has enfrentado días complicados, has resuelto problemas que parecían imposibles y has seguido adelante aun cuando nadie veía tu esfuerzo. No esperes un gran logro para reconocer tu valor. Aplaude también esas batallas silenciosas que solo tú conoces. ¡Vámonos, comadruki! ¡Qué bonita la frase de Doña Vero del día de hoy! Si la quieres, ya sabes, pídela por WhatsApp al 6671-880-985. 6671-880-985. Yo te cojo con esto y regreso de Bolín Pimpón. Soy Adilera Beltrán, la Chiquis. Muy buenos días.
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0: 11 de la mañana con 40 minutos aquí en La Comadre 98.5 puros éxitos. Soy Adriana Beltrán, la Chiquis. Gracias por acompañarme, por estar conmigo el día de hoy, por comunicarte. Por acá dice la Meche. ¿Qué dice la Meche? Buenos días. Es el... ¿Qué calcetín tú? ¿De qué calcetín hablas, Meche? Dice, porfa, compárteme la... Ah, cierto, te paso la frase, ñavero. Dice, ¿sabes? No sé qué le llamas. He tenido varias hipótesis. Lo que tengas, excelente día, lo haces muy bien. Ah, ¿qué? ¿Por qué digo que se llama la frase, ñavero? Es que había una amiga, bueno, una señora que se llamaba Vero. Y siempre se aventaba, pues, muchos dichos. La neta es que los dichos, de, así ya sabes, ¿no? Que no tan buenos, no tan buenos y otros sí buenos. Entonces, cuando yo dije la sección, yo dije, ah, mira, las frases de Doña Vero, porque pues yo conozco a esta señora que nos decía siempre muchos dichos, dimes y diretes y demás. Nada más por eso le dije que era Doña Vero. Pues yo siento que todos tenemos a una Doña Vero cerca. Una amiga que a lo mejor no se llama Vero, pues se llama de otra forma, y que siempre tiene como que esas frases llegadoras que te, o esos dichos que necesitamos en ciertos momentos del día o de la vida, ¿verdad? Por eso es Doña Vero. Por eso es Doña Vero. Ahorita te la paso con mucho gusto. Te dejo con esto y regreso de volada aquí en La Comadre 98.5 puros éxitos. Recuerda el WhatsApp en cabina 6671-880-985.
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¡Éale, comadre! Te dejo con esto de la casita de la banda MS. Aquí en la comadre 98.5, puros éxitos. Soy Adriana Beltrán, la chiquis. Quédate conmigo porque en la próxima hora tengo la encuesta para ti. Aquí está.

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0: Buki, 12 del mediodía con 17 minutos. Aquí en La Comadre, 98.5 puros éxitos. Y que crees, ya subí la encuesta del día de hoy, plebada. Para que la contesten, para que me digan qué show. Chécate nada más. La encuesta del día de hoy. ¿En qué se te va más el dinero, comadre, sin darte cuenta? Porque a veces tenemos esos gastos que parecen que no, no nos hacen daño y nada. Esos gastos hormigas son los que nos terminan matando. Así que cuéntame, ¿cuáles son tus gastos hormigas? ¿En comida o antojitos o en cafés, refrescos o bebidas? O en otras cosas, tú dime cuáles. Cuéntanos en el WhatsApp 6671-880-985. Te dejo con esto y regreso de Bolín Ping Pong. Soy Adilena Beltrán, la Chiquis. Muy buenas tardes.
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0: escuchar a mi compa Julián Álvarez. Afuera está lloviendo aquí en La Comadre 98.5. Puros éxitos. Oye, pues la encuesta del día de hoy, tus gastos hormigas. ¿En qué te andas gastando el money? ¿En qué se te va más rápido sin darte cuenta? ¿En comida o antojitos o en bebidas, café, el matcha, en los refrescos o cuéntame alguna otra cosa? Por acá me dice el Dominic que definitivamente en la A. En la A, que son las comidas de antojitos. Por acá la Marisa también dice que en comida. Oigan, ¿pero comida fuera de su casa o qué? Saludos por acá, chiquis. Buenas tardes, el Héctor Manuel. Saludotes. Por acá me dice también la Mayra que ella en la C, dicen dos personitas que nomás saben pedir, dice, soy esclava a sus peticiones. Oye, pues también, que dame pa' esto, que no sé cuántos años tengan, pero primero que si me das pa' el dulce, que si me das pa' esto, que si me das pa' la sabrita, que si me das pa' el refresco, que si pa' el jugo, que pa' el té, que pa' la salidita, que no, hombre. Y ahí se la llevan. La Giovanna también que en la comida, la Noelia dice que los antojitos, y sí, ¿verdad? Que si los tostiesquites, que si los cevichurros, que si esto, no, papitas locas y puras de esas plebadas. Hay que poner atención en esos gastos hormiguitas en los que a veces se nos va el money y no nos damos cuenta. Comunícate y dime, ¿cuál es ese gasto en el que se te va dinero sin darte cuenta? Ahí está en el WhatsApp las opciones, ya sabes, en el 667-188-0985. Quédate con esto y regreso de Bolín Ping Pong. Soy Adilene Beltrán, la Chiquis. Muy buenas tardes.
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1: ¡Éale, comadruki! 4 minutos para que den ya la 1 de la tarde aquí en La Comadre 98.5, puros éxitos. Soy Adilena Beltrán, la chiquis, gracias por acompañarme. 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Continuamos con más aquí en La Comadre 98.5, puros éxitos. Yo te dejo con esto, ¿qué será de mi ex? Es con lo que despido esta hora musical, y al regresar en la próxima hora tendré para ti nada más y nada menos que el trucazo de la chiquis.

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0: 18 minutos, aquí en La Comadre, 98.5 puros éxitos. Y en la encuesta del día de hoy, ¿en qué se te va el dinero, esos gastos hormigas que a veces no nos damos cuenta, comadre? Opción A, en antojitos o comida. Opción B, cafecito, bebidas, matcha todos los días, que anda muy de moda. Tú cuéntame, dime. Por acá dice la Patricia Moreno, me mandó audio la Pati. ¿Qué dice la Pati? A ver, ¿en qué? En comida, en todo, dice la Pati. La Chullita dice, ve, no lo pusieron en mi carro, salió muy enfermizo. O sea, opción de el carro, dice, porque le salió muy enfermizo. Ay, no. Plebes, que friega también con los carros, va, cuando parece que saben, comadre. Y cuando no es una cosa, le acaba de arreglar, es la otra. Uy, yo a veces pienso, plebes, ay, no le voy a echar aquí a los mecánicos, no les quiero echar a los mecánicos. Pero sí, a veces pienso que escuchan los perros mendigos de los carros, ¿eh? Siento que los carros escuchan a veces de que, ay, sí, ahora me voy a enfermar. Pero otra cosa, no quiero echar yo así brete, ¿no? Ni leñita al fuego, ni nada. Pero siento que, mira, qué casualidad que vas saliendo de con el mecánico y a los dos de otra vez te descompone otra cosa. O sea, siento yo como que algo le hacen ahí. Te digo, no quiero quemar gente, pero parece, please, parece. Te dejo yo con esto y regreso de volada. Aquí en La Comadre, 98.5, puros éxitos, 1:19 p.m, ya con 19 minutos. ¡Vámonos!
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0: comadre, ¿qué acabas de escuchar? Tranquilito de Gerardo Ortiz, aquí en La Comadre, 98.5, puros éxitos. Soy Adriana Beltrán, chiquis, gracias por acompañarme, por estar conmigo el día de hoy. Oye, y en el trucazo que te tengo, se te ha manchado la ropa por alguna extraña razón, sobre todo en el área de los botones, que se te oxida, que se te pone como amarillenta alrededor del botón. Pues, ¿qué crees? Tengo un remedio buenísimo. Lo único que tienes que hacer es, en la mancha, comadre, vas a poner unas gotitas de jugo de limón ahí sobre la zona afectada directamente. Colocas la prenda al sol sin tallarla, sin lavarla ni nada, y en pocos minutos vas a ver que la mancha va a desaparecer. Plebe, 100% comprobado. Comprobado. Así que lo único que tienes que hacer es agregar unas gotitas de limón, ponerlo al sol y listo. Ahí está. Recuerda que para cada situación la chiquis tiene la solución. Te dejo con esto y regreso de volada aquí en La Comadre 98.5, puros éxitos.
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comadru, ¿qué acabas de escuchar? A Calibre 50 contigo aquí en La Comadre 98.5, puros éxitos. Faltan solamente 6 minutos para que den ya las 2 de la tarde. ¿Qué crees? Ha llegado el momento de despedirme. Ya me voy, ya me fui. Pero no te me agüites, no te me agüites, que el día de mañana estoy contigo a partir de las 10 de la mañana aquí en La Comadre 98.5 puros éxitos. Te voy a dejar bien acompañada con la Tanaya Aguilar, que va a estar contigo hasta las 6 de la tarde. Y después llega nada más y nada menos que Elsa Soberanes hasta las 10 de la noche. Te deseo que tengas una excelente tarde. Te dejo con esto de Cristian Odal, un cumbión dolido, ya te la sabes. No te me agüites, puro pa'lante, comadre, pa' atrás ni pa' agarrar, viejito hombre. ¡Vámonos! ¡Hasta mañana!

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2:11, escuchas La Comadre 98.5, puros éxitos, suena La Arrolladora, Banda Limón, Cabecita Dura. Soy Tania Aguilar y te acompaño hasta las 6 de la tarde.

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0: Rey sin reina de Julián Álvarez. Acabas de escucharlo aquí en La Comadre 98.5, puros éxitos, 2 de la tarde ya con 17 minutos. 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Ve preparándote, comadre. 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Y también puedes votar por tu comadrazo favorito, ¿eh? 2 de la tarde con 17 minutos. Soy Tanella Aguilar. Acompáñeme hasta las 6 de la tarde. Recuerda escucharnos también a través de la aplicación de iHeartRadio. Estás en La Comadre 98.5. Puros éxitos. Feliz jueves, comadre. Ya es 2 de julio.
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0: Escuchaste a Voz de Mando aquí en La Comadre 98.5, puros éxitos. Y ahora resulta, es lo que acabas de escuchar. Oye, comadre, ¿qué andan haciendo ahorita? Para que sepan, es el tema que está promocionando ahorita este Voz de Mando, por si quieren ir a escucharlo. Pero dicen por ahí, para que sepan, no presumo lo que tengo, pero sí me enorgullezco del esfuerzo. Para que sepan, es el tema que obviamente está sonando bastante. Y que si no lo has escuchado, pues te invito a que te eches un vueltón por allá por la página, la cuenta de grupo, bueno, Grupo Voz de Mando, así lo puedes encontrar a través de Instagram. Escúchanos también en iHeartRadio, ¿eh? La aplicación es gratuita por si vas a salir de vacaciones, si quieres estar al tanto de lo que sucede por acá en Culiacán o incluso participar en nuestras promociones. Importante que nos guardes en tu sección de memorias, ¿eh? Vamos a continuar con más. Estás escuchando La Comadre 98.5, puros éxitos. 2:37 p.m. Soy Tania Aguilar.
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1: 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Viene a continuación La Adictiva, ya suena, Hombre Libre. Estás en La Comadre 98.5, puros éxitos. Escúchanos también a través de la aplicación de iHeartRadio. Soy Tania Aguilar y te acompaño hasta las 6 de la tarde.

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De las 3:11, estás escuchando a la comadre 98.5 Puros Éxitos. Soy Tania Aguilar, te sigo acompañando hasta las 6 de la tarde. Recuerda escucharnos a través de la aplicación de iHeartRadio. Suena el amor de su vida, es Julián Álvarez, aquí en la comadre 98.5 Puros Éxitos. Es jueves. Quédate, comadre, hay bastante mitote que platicar.

0: Cede Muñoz, lejos estamos mejor. Acabas de escucharlo aquí en La Comadre 98.5 Puros Éxitos. 3 de la tarde, 17 minutos. Soy Tanella Aguilar, te acompaño hasta las 6 de la tarde. Oye, comadre, fíjate que el próximo 15 de agosto, Eden Muñoz tiene una presentación allá en Ciudad Juárez, Chihuahua. Y por ahí nos han compartido un pequeño video que dice, ¿cómo le explicamos que es 100% mexicano y que lo llamamos Eden por un cantante? Y es que muestra el video de un pequeñito que parece entre ruso o ucraniano, no sé, así con esas facciones, güerito, ojo muy claro. Ah, pero con sombrero, camisita de botón y toda la cosa, ¿eh? Una chulada, criatura, comadre, una chulada. Y bueno, pues por ahí te puedes echar la vuelta. ¿Qué otro mitote traerá el Eden Muñoz? No sé, no sé. Ah, que va a estar también en la feria allá en Tijuana, en el Palenque. Del 28 de agosto al 27 de septiembre va a ser el alboroto, pero él va a estar el 25 ahí en Tijuana. Ya lo veníamos manifestando, nos vemos en el Palenque este 25. Y bueno, que ya están disponibles los boletos a partir del 7 de julio, dice. Y por ahí ponen la página donde puedes adquirirlo para ir a verlo en Tijuana. Estaría bien, comadre, ir a verlo para allá, ¿verdad? Sí, ya lo vi aquí una vez, aquí en el Palacio. Sí, ya conozco también. Vamos a seguir con más información. Oh, de tus artistas ahorita. Mira, ya que pienso que soy un noticiero. ¡Ay, no, qué barbaridad! Estás de La Comadre 98.5, Puros Éxitos, ya a las 3:19.
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0: El beneficio de la duda es Grupo Firme aquí en La Comadre 98.5, puros éxitos. Estamos también en iHeartRadio, comadre. Tú sabes que pues Grupo Firme también ha sido parte de esta fiesta de food que está realizando en México, Estados Unidos y en Canadá. Pero fíjate que tienen un récord histórico en Ciudad de México. Son el primer grupo mexicano con 11 fechas programadas en el Estadio GNP Seguro, superando su marca anterior de 7. Están debajo de Shakira, que tiene 11, y empatan con Bad Bunny con 8. Pues siguen rompiendo fronteras, ya tocaron en Costa Rica, Guatemala, El Salvador, Honduras, Bolivia, Chile, llenaron el estadio El Campín en Bogotá en pasado diciembre, y bueno, en la última peda están tocando Ya Supérame, El Tóxico, En Tu Perra Vida, Gracias. Y sí, Edwin dijo que esta gira es una auténtica fiesta mexicana con corridos y con banda. Y bueno, vamos a ver con qué más novedades nos tienen. Lo que sí es cierto es que ya tienen varios sold out, ¿eh? Han tenido varios y vamos a seguir disfrutando de su buena música. Seguimos aquí en La Comadre 98.5, puros éxitos.
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1: Cristian.

lo goce con mucha salud y con mucho amor. Y saludos también para mi compadre que anda por acá chambeándole. Un saludo para este... A ver, ¿quién es? Mira, que no me acuerdo el nombre, no aparece aquí el nombre. Ronnie. Es el Ronnie, comadre, nuestro amigo que anda chambeándole por ahí en la albañilería. No, bonito trabajo que hace el muchacho. Me manda fotos de lo que anda haciendo y la verdad que sí se la rifa. Machín rin. Luego también para el Kiki, que hace rato que se reportó por acá. Dice, aquí escuchándote, ya queremos que sea domingo para salir a festejar. México ganaría 2-1. Ya fui, vine al futuro y ganamos. Dice, vámonos recio. Vámonos recio. Mi marcador de este partido, comadre, compadre, espérate, ahorita te voy a decir. Arturo, comadre, muy bonita tarde, mi estimado Arturo, que sigan teniendo un excelente día, éale. Ahorita le voy a decir mi pronóstico, ¿no? Ya van dos que voy acertando. Esta tercera, obviamente, no quiero fallar tampoco, y estoy segura que la selección le va a ir muy bien. Bueno, vamos a seguir con los jefes de jefes. Mi buena suerte, vámonos recio, sí comadre, hoy andamos de suerte, por supuesto que sí, y el domingo vamos a traer más, va a ver que sí, va a ver que sí. Estás en la comadre 98.5, puros éxitos.

6:55, estás en La Comadre, 98.5 puros éxitos. Estamos también en iHeartRadio desde cualquier dispositivo, tu tableta, celular o tu computadora, comadre. Un saludo, dice por acá, un saludo para papá Rafael, que cumple años. ¡Éale, muchas felicidades! Ahora, recio, que la siga pasando bonito, que lo consientan, que...

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Son ya las 4 de la tarde con 11 minutos. Estás escuchando La Comadre 98.5 Puros Éxitos. En línea estamos en iHeartRadio desde cualquier dispositivo, tu tableta, celular o tu computadora. 34 grados centígrados en Culiacán. En algunos puntos está un poco de nublado. No hay probabilidad tanta de lluvia. Supuestamente como a las 7, un 10%. ¿Quién sabe si llegue? Escuchas a Chuy Lizárraga, partido en dos.

0: Regalo de Dios, es Julián Álvarez aquí en La Comadre 98.5, puros éxitos. Estamos en iHeartRadio desde cualquier dispositivo, tableta, celular, computadora. 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Seguimos con más aquí en La Comadre 98.5. Puros éxitos. Soy Tania Aguilar. Quédate conmigo hasta las 6.
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1: El Tóxico es Grupo Firme y Karim León. Estás en La Comadre, 98.5, puros éxitos. Dice el Kiki que ya se fue a echar una pestañita. Ay, comadre, qué bendición poder tener tiempo para echarte un ratito, un coyotito. Sí, o de perdida el, ¿cómo le dicen? El mal del puerco, poder disfrutarlo. Cuando comes, te da el sueñito, te pones a descansar. Qué bendición quien tiene la oportunidad de hacerlo, ¿no? Los que no, pues aquí nos aguantamos el sueñito, estamos así cabeceando a veces. Y ni modo, comadre, es nuestro deber. Oigan, ya saben que pueden visitar la página de lacomadre.mx para que veas el mitote de La Comadre, que son entrevistas con tus artistas, promociones, nuestras estaciones, La Comadre para bailar, La Comadre para que duele, historias y corridos siempre gruperos, y también votar por tu comadrazo favorito, ¿eh? Ya te la you know. Vamos a seguir con más, estás escuchando La Comadre 98.5, puros éxitos. Soy Tania Aguilar, ya a las 4:39.
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El Coyote y su banda, y acabas de escuchar en La Comadre 98.5 puros éxitos, comadre, y me despido, pero tú sabes que vamos a entrar en la operación, porque, no, comadre, no vamos a entrar a quirófano, no, más o menos algo así. Viene ya Espacio 2026, un programa especial, y obviamente te tenemos todos los detalles de lo que está sucediendo en el mundo del fútbol, así que quédate con nosotros, yo voy a andar aquí operando, ¿eh? Te mando muchos besos y bendiciones, mañana vamos a andar en la noche por acá, en las noches porno, por 98.5 La Comadre, puros éxitos. Te quedas con El Fantasma y Los Dos Carnales. Esto es Cabrón y Vago. Soy Tanella Aguilar. Estás escuchando a La Comadre 98.5 puros éxitos. En línea estamos en iHeartRadio, ya a las 4 de la tarde con 53.

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